0: General de Nuevo México, Raúl Torres, anunció el día de ayer que su oficina presentó una demanda contra la Agencia Estatal de Bienestar Infantil tras informes de que personal de la agencia sacó a un adolescente del sistema de custodia y le ordenó cruzar la frontera entre Estados Unidos y México para reunirse con su madre, de quien estaba separado en Ciudad Juárez.
1: Estatal.
0: Con 18 casos activos de gusano barrenador del ganado en el estado, la liberación de la mosca estéril es clave para frenar su avance y lograr reactivar la exportación de ganado en pie hacia Estados Unidos. Así lo afirmó Néstor Baeza Corral, presidente del Consejo Estatal Agropecuario de Chihuahua.
1: Nacional.
0: La presidenta Claudia Sheinbaum negó que el gobierno federal busque censurar con los lineamientos sobre los derechos de las audiencias contemplados en la nueva ley en materia de telecomunicaciones y radiodifusión. Esta mañana en Palacio Nacional, la mandataria federal argumentó que este esquema garantiza únicamente el derecho de las audiencias.
1: Internacional.
0: Soldados y trabajadores de emergencias recorrieron el día de hoy un centro comercial gravemente dañado y casas derrumbadas en busca de sobrevivientes atrapados después de un potente terremoto que mató al menos 18 personas, incluido un ciudadano extranjero, en el sureste de Japón.
1: Deportes.
0: Neymar pareció confirmar su retirada del fútbol internacional al afirmar que ya no quería jugar con Brasil unas semanas después de insinuar que su carrera internacional había llegado a su fin tras la derrota de su selección ante Noruega en los octavos de final del Mundial.
1: Espectáculos.
0: Todo listo para que este fin de semana se lleven a cabo varios eventos musicales en la frontera. En el Teatro Plaza, en El Paso, Texas, los Rieleros del Norte estarán ofreciendo su concierto en esta gran gira por los Estados Unidos. Aquí en Juárez, en el Neri Santos, la presentación de Víctor Mendívil. Además, en Evolution Discotheque, todos los éxitos de Paul Urías en un gran baile norteño. En la frontera, fin de semana musical.
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6 de la tarde con 7 minutos. ¡Ya llegó papá!

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0: La radio en la Z, mi tigre, un saludo para todos los abuelos de aturrados.
1: Ya sé, mijo, ya sé. Usted decide, usted lo que usted quiera.
2: Que me voy para Obregón.
1: Calibre 50. El mechón, o la de Chuy Lizárraga. La de Chuy. ¿Dónde la de Chuy?
3: La radio en esta es la Z, mi Jimmy. Buena tardecita, hermano. Vámonos por la de la gripa, mijo. El Kena, para detonarlo todo, narre.
1: El Kena, ahí va, mira.

0: Juárez, a Solos de Plataforma y a los de Tiomada. Estamos por la tercera.
1: A tu Pikachu maldado, amigo.
2: Échale mi tigre. El vato con la ñonga que le arrastra hasta el piso. Voy a votar por la de el vato hediondo que no se quiere bañar. Oye, saludos para mi compa el Yuyo que te viene escuchando, que nunca te había escuchado.
1: ¡El Yuyo!
2: Dice que a poco sí traemos mucho rebane.
1: No,
2: ¿cómo ves
1: el
2: chipilullo este?
1: Dile al Yuyo que se tumbe con un chupibá, güey, mijo. ¡Yuyo! ¡Dice Yuyo!
3: ¡Jimmy Boy! ¡Ese es mi Tiger Terry de Baboa! ¡No me odien por ser tan guapo! ¡Odienme porque nunca se me va a quitar bola de perros! ¡El mechón, mi rey! ¡El mechón, mi rey! ¡Cómo no! ¡Águila!
1: ¡No me odien por seño agudo!
4: Radio de Neta es la Z, es mi tigre insano. Vámonos por la de calibre tostón, mi taller. Y unos ñongazos, ¿no? Para acabar la tarde, chicles. ¡Chachú!
5: Viene por la tercera.
1: El chava de pocas, me encanta el chava, pocas palabras, lo que va. La tercera, la segunda.

0: Chan. ¡Ay, güey! Puro piratita hay aquí, mijo. Saludos y bendiciones.
1: ¡Hola!
2: Para mis compas de Werner, no se habían mandado, ¿no? Ah, no, sí, andamos al millón los de Werner, J3. Hay que ir a pagar temprano a pistear. Órale, mijo, ya,
3: Mama.
2: Aunque se enoje el Pérez y la Adriana. Que se compa el cholo de la J1, hace mi cholo. ¡Túmbate, cholo! ¡Túmbate, güey!
0: La Z, ¿qué pasó, chevato chiludo? Chevato chiludo y angudo, véngase con la de calibre 50 y aviéntese un vampirazo para todos aquí en your face, papá.
2: Fíjate que sí, mijo, ahí en el WhatsApp que hagamos el grupo, les voy a mandar el vampirazo,
4: Échale mi Jimmy, la radio neta es la Z, mijo. Buenas tardesita. Ahí voto por la gripa colombiana. Saluditos.
2: ¡Vámonos con la gripa!

6 de la tarde con 15 minutos. Guacha, que era la guacha, guacha. El grupo Anca, ya es que en las redes ahí están las broncas, no sé qué tanta vaina. ¡Chancla, chancla! ¡Ya no se peleen, hombre!

0: más.
1: Es que uno ve en las redes, ves que están dando un tiro, no sabe ni qué, uno, pero uno opina, güey. Uno no sabe, pero uno opina, güey. Neta, güey, ¿por qué, güey? No sé, güey, pero uno opina, Algo de los hombres hediondo. ¡Te quiero! ¡Te quiero! ¡Qué calor, mijo! ¡Está gacho, Está contado!

0: ¡El jalón, Santana!
1: Maná. Hombres G. Y los que están peleando, Ángela. ¡Órale, papá! ¡Déjate caer el marro, gordo! ¡Huele a azufre!
2: Arriba, la seta. Échale de la de Maná, la de Maná, chévate, yo tu perro, te duele, dale un perro.
1: ¡Pero Hidalgo, mijo! ¡A eso, mijo, eso!
3: La radio no es la Z, por ancla. No ancla. Necesito escuchar más.
1: ¡Para que se peleen, vea!
4: La radio no es la Z, mi tigre, por la chancla, mijo. Te fuiste calote, con esas tres, te fuiste calote, mijo.
1: Por las tres. Hasta me cerró la flema, güey.
5: Te tranza mi tiger, hijo de mi tingüindín. Barba de por diosero. ¿Qué rollo, mijo? ¿Cómo andas, mi rey? Por la uno, mijo, por la de ancla, mi rey. Saludos.
1: ¡Arre, mijo, arre!
6: La radio en esta es la Z, Jimmy. Vámonos por la de los hombres del punto G, mijo. Oye, Jimmy, chícalo a los hombres, está perro, ¿eh?
1: Yeah.
6: Ya se me pusieron las tolongas, mijo.
1: Sí, ya sé, mijo. ¿Cuáles?
6: Okay, amigo.
7: La radio en esta es la Z, mi Tiger. Otra vez su compa Kena, saludando a toda la bandera.
1: ¡Ay, que no, man!
7: ¿Qué rollo con ese grupo de WhatsApp a la carnita asada, pues?
1: Ya está, amigo.
7: Votamos por la de los hombres que dio hondos. Saludote, su compa Alquena, a ti, a todos los de plataforma.
1: ¡Ay, que quiera estar en la antena!
8: ¡Échale, mi tigre! Oye, vamos a votar por la de los hombres hediondos. Un saludo aquí, dice el Yuyo que estás bien bonito.
1: ¡El Yuyo! ¡Yuyo!
8: Besos en la ñongona, dice.
1: Igualmente en la tolonga, ves al Yuyo y a ti también,
4: La radio en esta es la Z, mi Tiger, por la de Maná, papi, por la de Maná.
9: Con su vengase, mi rey, ¿cómo no? Si Rigo es amor, Maná es marihuana, mi rey. ¿Cómo te caería uno así roladito? Con el papelito y un chique canel, mi rey. Así mira, roladito. Véngase con su vengase, águila.
10: Rigo, en esta es la Z, de tranza, mi Tiger. Chupa mi muñeño, mi hijo. Vámonos con la ancla, la ancla.
11: La radio entra la Z, mi Tiger. Nos vamos por la de Maná. Dedicado a mi amor, a mi colombiana chula.
1: ¿Colombiana?
11: Saludos.
12: Buenas tardes, buenas tardes. Vamos por los de ancla. Son de cuadritos, los de ancla. Hay que apoyarlos. Vámonos, vámonos.
10: La radio de neta es la Z. La radio de neta es la Z, mi tigre. Voy a votar por la de ancla. Por la de ancla. Saludando a una preciosura bien hermosa que se llama Michelle. Por favor, Michelle. No te enojes, Michelle.
1: Y luego, me encanta cuando le mandan saludos al vato de Michelle. Saludos al vato que quiere un ñongazo en la cara.
13: Escúchame. Mírate.
1: No
14: te pasan el mensaje, mire. La radio neta la Z. Tiger. Maná, maná.
1: That's right, man.
15: Hola, tigrillo precioso. Yo voto por la de ancla. Con dedicación especial para ese tremendísimo Kena. Que quiero conocerte, bebé. Hotcakes, chao, chao.
1: Te dejaste caer, mariposa. Te dejaste caer. Ahí va chancla. ¿Para qué la? ¿Para qué la de chancla?

0: ¡No se peleen! ¡Ya no se peleen, Chancla!
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10: Hoy estaba en el antro una chica y se acerca un señor, acaba a caer y dice: señorita, debo decirle que estoy profundamente enamorado de usted. Me llamo Perico Pérez y gano $10,000 al mes. ¡Ah, caray! La chica se queda así como que va pensándola. 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
1: 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Juárez.
2: Un juez de control resolverá mañana si vincula o no a proceso a Brandon Daniel S.P. de 24 años, señalado por la Fiscalía General del Estado como probable responsable de los delitos de violación con penalidad agravada y lesiones agravadas y calificadas en perjuicio de su hijo de 5 meses.
1: El paso.
2: Hasta el 11 de julio, Estados Unidos tenía a 65.765 personas detenidas bajo custodia del Servicio de Inmigración y Control de Aduanas. La mayor población en el Camp East Montana de Fort Bliss, en El Paso, con un promedio diario de 2026 personas, pero también con la acusación de violar las garantías fundamentales previstas en la legislación estadounidense y las normas internacionales de derechos humanos.
1: Estatal.
2: En Parral, una profunda consternación ha causado en la región el fallecimiento de una niña de 4 años en el Hospital Regional de Jiménez, luego de sufrir un accidente en el municipio de Villa López. La víctima, identificada con las iniciales JTS y originaria del estado de Guerrero, viajaba a bordo de una camioneta en compañía de sus padres con rumbo a Ciudad Jiménez cuando ocurrió el percance. Según los datos recabados por la Agencia Estatal de Investigación, la familia detuvo la marcha para que la pequeña descendiera del vehículo a realizar sus necesidades fisiológicas. Y de acuerdo con las primeras indagatorias, el padre puso en marcha la unidad sin notar la presencia de la menor en las inmediaciones, embistiéndola de manera accidental.
1: Nacional.
2: El Instituto Nacional Electoral solicitará a la Cámara de Diputados 36.114.435.000 pesos para su operación ordinaria, la elección federal y local de 2027 y una posible consulta popular.
1: Internacional.
2: Fundado en 1640, el taller Simon Marr fue seleccionado para elaborar los 6 vitrales contemporáneos diseñados por la artista Clay Taburet, que serán instalados en la Catedral de Notre Dame para culminar la restauración tras el incendio que sufrió hace 7 años.
1: Deportes.
2: Tiro con arco recurvo mexicano acaparó los oros en la última jornada de actividades de la disciplina en los Juegos Centroamericanos y del Caribe de Santo Domingo 2026. El primer metal amarillo cayó por conducto del equipo mixto integrado por Alejandra Valencia y Matías Grande al imponerse 6-0 a los colombianos Ana Rendón y Santiago Arcila.
1: Espectáculos.
2: Todo listo para que este fin de semana se lleven a cabo varios eventos musicales en la frontera. En el Teatro Plaza, en El Paso, Texas, los Rieleros del Norte estarán ofreciendo su concierto en esta gran gira por los Estados Unidos. Aquí en Juárez, en el Neri Santos, la presentación de Víctor Mendivi. Además, en Evolution Discotheque, todos los éxitos de Paul Urias en un gran baile norteño. En la frontera, fin de semana musical.
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1: 30 minutos después de las 7 o 30 antes de las 8, pero por el lado que sean, hay por un son 30, mami. Brisquezote, Alicia Cifuentes y mi barrio colombiano. El hombre que yo amo. O sea, la rola sí se llama, ¿eh?

0: toallita. No, no, no, no, no, no. No.
1: Marco Antonio Solís. Tu hombre perfecto.

Tota Wiwi, 7:43 en punto de las 8. Llega Vicente, llega Antonio, llega la banda exigiendo sus canciones. Wiwi.

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6: 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Juárez.
7: El cuerpo de un hombre con las manos atadas y boca abajo fue hallado en un terreno cercano a las marraneras del periférico Camino Real, a la altura de la calle Navojoa. Así informaron policías municipales del Distrito Centro.
6: El Paso.
7: El fiscal general de Nuevo México, Raúl Torres, anunció el día de ayer que su oficina presentó una demanda contra la Agencia Estatal de Bienestar Infantil tras informes de que personal de la agencia sacó a un adolescente del sistema de custodia y le ordenó cruzar la frontera entre Estados Unidos y México para reunirse con su madre, de quien estaba separado, en Ciudad Juárez.
6: Estatal.
7: Con 18 casos activos de gusano barrenador del ganado en el estado, la liberación de la mosca estéril es clave para frenar su avance y lograr reactivar la exportación de ganado en pie hacia Estados Unidos. Así lo afirmó Néstor Baeza Corral, presidente del Consejo Estatal Agropecuario de Chihuahua.
6: Nacional.
7: La presidenta Claudia Sheinbaum negó que el gobierno federal busque censurar con los lineamientos sobre los derechos de las audiencias contemplados en la nueva ley en materia de telecomunicaciones y radiodifusión. Esta mañana en Palacio Nacional, la mandataria federal argumentó que este esquema garantiza únicamente el derecho de las audiencias.
6: Internacional.
7: Soldados y trabajadores de emergencias recorrieron el día de hoy un centro comercial gravemente dañado y casas derrumbadas en busca de sobrevivientes atrapados después de un potente terremoto que mató al menos 18 personas, incluido un ciudadano extranjero, en el sureste de Japón.
6: Deportes.
7: Neymar pareció confirmar su retirada del fútbol internacional al afirmar que ya no quería jugar con Brasil unas semanas después de insinuar que su carrera internacional había llegado a su fin tras la derrota de su selección ante Noruega en los octavos de final del Mundial.
6: Espectáculos.
7: Todo listo para que este fin de semana se lleven a cabo varios eventos musicales en la frontera. En el Teatro Plaza, en El Paso, Texas, los Rieleros del Norte estarán ofreciendo su concierto en esta gran gira por los Estados Unidos. Aquí en Juárez, en el Neri Santos, la presentación de Víctor Mendívil. Además, en Evolution Discotheque, todos los éxitos de Paul Urias en un gran baile norteño. En la frontera, fin de semana musical.
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y Memo Garza. Antes de empezar a la de Vicente, la hora de Vicente y Antonio, ¿qué te parece si nos dejamos caer con algo de Chicos de Barrio? ¿Te agüitas o qué? Son las 7:56. Pues se arma. Se arma porque se arma en la setota.

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1: Canciones como estas, ¡porca!
2: Papá, dice, no te lo mereces, pero ahí te va tu rola. Por tu maldito amor, hija, las bolas, las 8 de la noche en punto. Guacha,
0: son las 8.
2: ¿Qué vale? Vicente Antonio, Antonio Vicente, invadiendo tu sentido auditivo en la setota.

0: se siente, hasta le lloraba, hasta lloraba, hijo de la... Se metía en la rola y lloraba. Y... Ahora sí se siente Antonio en la setota. ¡Déjese caer, mija!
1: Buena la tarde, mi querido estimado Silver. Ya estamos empezando la hora esperada de los grandes. Quiero, por favor, que me complazca con la canción Condición de Antonio Aguilar, dedicado para todos los y las radio escuchas. Gracias.
0: Déjame te digo algo, linda. Qué buena rola pediste. Mis respetos.

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1: Ahí le va la rola del Chirrín. El último beso, ¿dónde fue, Chirrín? ¿Dónde se lo atascaste? Dime, Chirrín.

0: las 8, perdón, 8, bueno, las 9, no tengo en alguna parte del mundo. Aquí son las 8 con 10. En San Antonio son las 9 con 10. ¡Échale, mi rey, échale!
1: Échale mis pectorales de tortuga ninja, mijo. Saludando aquí el titino reportándose después de 2 días, mijo.
0: ¡Qué milagro!
1: Ha habido mucho jalecito, por eso no me he reportado.
0: ¡Bendito Dios!
1: A ver si me puedes poner la del ensayo, ¿no, mijo? De Vicente Fernández.
0: Mijo, usted no está para pedir. Usted, cabrón, déjele, digo, usted está para exigir como toda la banda, ¡wii, wii!

0: Saludos, mi hermano Águila. Buenas tardes, mi hermano. Ya, ya, por fin, ya salió bajo el sol.
1: Voy a arrancar.
0: Ya se siente un poquito más el aire en el carrito, mi hermano.
1: Manejaré.
0: Mañana te caigo, mi rey. Hagan unos boletitos de Piani. Anda a echar la platicadita, mi hermano Águila.
2: Sobres, mijo, sobres.
0: Compláceme con la canción de Un Rancho a Otro del buen Chente, mi hermano. Me has pasado mi audio pa'l Kena, mijo. Un travesaño al año no hace daño.
3: Ya sé, es que no se alcanzó, mijo. No alcanzó, papá, no alcanzó, pero ya lo dijo. Ahí le va a sonar a mi hermano Águila.

la Z a las 8:16, mi querido Inge. Inge Alas, sorry, mijo, ayer no estábamos complaciendo, pero mijo, sorry, que sabe que se le aprecia un chorro, mi Inge. Mi buen Inge César Arra le manda un besote, le manda esta canción que es el himno de ellos a su esposa, Angélica Lechuga. Ay, qué rola, mi Inge, qué bárbaro, mi Inge.

0: ¿qué traes, Sammy Tucker? Carnal, pásame la experiencia. Acordarme de esa ingrata. Ay, ay, ay. Estamos.
1: No se lo merece, amigo, pero bueno, ahí le va, ¿eh? Ahí está su rol, amigo. Saludos también para Jimmy Boy González, que lleva a comer a la patrona. Ay, ay, ay.

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1: La red, mete la Z, mi Tiger, compáseme con la canción de Antonio Aguilar, Lamberto Quintero, ahí por favor.
2: ¡Sobres, mi rey, sobres! ¡Sobres, sobres, sobres! 8:23, a toda la banda que anda trabajando, camellando, ¿eh? Saludote bonito.

0: qué rolas, qué barbarotes, Las 8:25, hay un chorro de audio, sorry, banda, No vamos a alcanzar. No va a alcanzar, pero los que van llegando primero, no por funda, pero como van llegando, ¿ok?
1: Todos atentos, señor.
2: Hola, buenas noches, la radio de Metanas.
0: Hola.
2: Póngame la canción con Vicente. Déjame que me vaya.
0: ¿Ah, sí?
2: Por favor.
0: ¿Ok? ¿Algún saludo especial de alguien se acuerda? ¿Se le quiere dedicar a un ingrato que anda por ahí? No. Pues la escuchamos, ¿qué le parece a esa agüita? 8:26.

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7: Amigos de Informe 24 y Voces del Deporte Mexicano, les mando un fuerte abrazo. Mi nombre es Aarón Soriano. Nos fuimos a dormir con la noticia de que Guido Pizarro no era ya más el técnico del equipo de los Tigres de la Universidad Autónoma de Nuevo León en la Liga MX. Pero él presenta su renuncia, una renuncia que no es nada clara. En realidad, abandona el equipo. Hay que recordar que él fue jugador. Él fue capitán del equipo y él movía precisamente el vestidor para saber quién se queda y quién se va, a quién apoyan y a quién no. Y finalmente, pues a la hora de quedarse como técnico, solamente, pues bueno, él estuvo en estos dos torneos cortos, pero pues no consigue ningún título y arrancando este, abandona el equipo. Son las noticias que se dan ahí desde la Sultana del Norte. Decíamos, nos recordó mucho la situación de Fernando Gago, que hizo lo mismo con Necaxa, con Cruz Azul. Por su parte también consintieron a Nicolás Larcamón y les pagó de la misma manera. Bueno, vámonos a los Juegos Centroamericanos y del Caribe, donde aparece México en el medallero en el primer lugar. Ahí es donde los atletas amateurs o atletas de altísimo rendimiento están dando unos muy buenos resultados, una buena diferencia en las medallas de oro, aunque por ahí Colombia es con quien está disputando la segunda posición. México arriba en primero, Colombia en segundo, y Cuba ya está empezando a meter el acelerador, está en la tercera posición. Difícil, pero la región ha sido dominada por México. Y por último, mencionarles también en la Fórmula 1 se da a conocer que está Michel Jourdain Jr. como embajador, actual piloto activo todavía, Michel Jourdain, y ha estado en varias categorías, embajador del Gran Premio de la Fórmula 1 en México. Mi nombre es Aarón Soriano, les quiero desear un feliz miércoles.
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9: por la Z.
10: Todos en vivo, todos en vivo. Para que vean que no es grabado, que es en vivo. Las 8:33, la segunda parte de la hora de Vicente y Antonio. Toño y Chantito.
11: La radio Neta, la Z, mi Tiger.
10: ¡Ah, wey, wey!
11: Póngamela de hermoso cariño, dedicadota
0: ¿A quién?
9: A mi amor, a Dianita.
0: Diana.
9: Mi colombiana hermosa, que la amo. Y mañana es su birthday.
0: No.
9: Mi Tiger.
0: No.
9: Anotes.
10: ¿Really? Ahí le va, amigo, para su Shakira.

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0: La radio neta es la Z. Buenas noches, mi tigre. Habla Lupillo Rivera. Así empiezo con placer una canción con Antonio Aguilar. La araña pisada. Bendiciones, viejo.
1: Igualmente, mi rey. Qué bárbaro, qué buena rola. El buen Lupillo. Es que en un, fue en un party, ¿verdad, mijo? Que andamos tirando ahí de genere bien bonito y. Y lo guaché, lo conocí. Ah, este vato es igualito a Lupillo Rivera. Hasta canta igual. A él le va a sonar, mijo.

0: Buenas noches, amigo. Estoy escuchándolo acá de Chihuahua por la internet. A ver si puedes ponerme la canción de Vicente Fernández. No vas a creer. Compa el Kobayashi de Chihuahua.
1: ¡Kobayashi! ¡Kobayashi de Chihuahua! ¡Esa voz que tienes, mijo! ¡Neta, neta, güey! ¡Me tembló, güey! ¡Me asusté! ¡Sin cartera te dio hasta el celular! ¡No, güey! ¡Bueno, güey! ¡Ahí le va, mijo! ¡Ahí le va, mi rey! ¡Hasta Chihuahua!

0: rapidón, mi voz se dejó caer con esta, ¿eh?
1: Ahorita también la está pendiente la de Reina Soria, que nos había pedido la de... ¿Cuál era? La de Bandido de Amor, ¿verdad?
0: Sí, mija. ¿Sí era esa? ¿Sí era esa o no?
2: Mi Tiger, ¿qué? La radio neta es la Z. Excelente tardecita, mijo.
1: Gracias, papá.
2: Ahí compláceme con la rolita de Me Piden con Antonio Aguilar. No te la pido, te la exijo, mi
1: Tiger. Eso, mijo, eso. Así como que me engro más, fíjate. Ahí le va su rola, papá. Ese es mi titino, no, hombre, qué placer. Chulal, titino, hombre. No, no tiene por qué, pero aquí estamos para servirle, mi titino, ¿eh? Qué vato. ¿Sabes qué? Te va a genial.

échame por ahí la de Chapala, Vicente Fernández, hermano. Saludotes. Buen turnote, cuídate mucho. Estamos.

Zeta. Saludos para el buen gordo, ya en San Venustiano Carranza, Puebla. Hasta allá se va este rolón con Don Toño. Hay un chorro de mensajes pendientes. Por el mío, no se engano. ¡Aguánteme, güey! ¡Ya, aguánteme, discúlpeme! ¡Se enojen conmigo! ¡Chivato humilde acá! Todo por tan angudo.

0: Ese es mi Tiger, ese es mi Ñongudo, aquí en la Socorro Road, como siempre. A ver si nos puedes poner una rolita de gente que se llama Y Me Acordé de Ti. Al Pancho le encanta esa rolita. Saludos a toda la familia Beltrán. Gracias, Ñongudote.
1: Panchito, nombre chulá, pero sobre Panchito, neta Panchito, ahí le va su rolota con un fuerte abrazo, mi rey.

0: muy buenas noches. Yo escucho la Z, la radio de Neta. Mijo, échame la mano con una canción, ay, por favor. Estatua de Marcil, con Vicente Fernández. Un saludo para todos los que estamos escuchando la Z, mijo, y también para ti. Bonita noche, gracias.
1: Igualmente, mijo, bonita noche, ¿eh? Ahí le va su canción para cerrar, como debe ser, con broche de oro. La hora de Vicente y Antonio, hoy miércoles, en la Z.
2: Confieso que es muy justo.

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Brisket. Las 9:06, hay promoción, ¿eh? Hay promoción para la gente del Paso. Hay promoción para la gente de Juarito, o sea, Wiwi. Viene Víctor Mendívil, hay que estar péndulos, ¿eh? Algo de Bukis, tu ingratitud.

0: empezamos ya con la promoción de una vez a lo que vas. A lo que vas, papá,
1: Y en punto de las 10, sonidos del ayer. Los miércoles son de baladas, fresitas, pop en español. 80, 90 y algo poquito más para acá. Puro sonido del ayer, mamalón, de neta. 9:13.

0: muñeca. Esa rola me identifica. Me identifico. Así me decían en el barrio cuando estaba morrillo acá. La niña la ríe, me decía muñeca, esa muñeca. Bueno, en fin. 19 después de las 9 de la noche. Lo platicábamos, lo comentábamos, lo decíamos, lo parlábamos, lo charlábamos, lo rebaneábamos. 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

¿Y ahora qué, Nicolás? A ver. Oye. Pepito, dice la señora, Pepito, hijo mío, ¿qué vas a hacer cuando seas grande como yo? Le dice Pepito, pues yo, mamá, voy a hacer dieta, pero no está tan gordo como tú.

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31 minutos en punto a las 10, sonidos del ayer. Miércoles de puras baladitas, fresitas, pop en español, ochenteras, noventeras, no sé, un Luis Miguel, un Chayanne, un Cristian Castro, una...

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1: Yo no pago con traiciones.
0: A ver, me están llegando como cuatro. A ver, el primero que llegó.
2: La radio de Neta es la Z.
0: ¡Eso, eso! ¡Otra vez!
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0: Ya la vi en el Teatro Plaza ahí, haciendo su rebala. ¿Y sabe qué? Ahí le va un adelantito de lo que se va a reventar, mire. ¡Ándale, Noah!

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2: Sonidos del ayer, miércoles, baladas, fresitas, pop en español, 80s, 90s, más para acá. Arrancamos con Chayanne. Ah, saludos para Leti. Hola, Leti. Un besote, Leti. Va con un vacacito después de trabajar. Saludos para Julián, también para Omar, que nos pierde Luis Miguel, Cristian Castro y Chayanne. Ya sé que te...

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1: Oye, esto ya se volvió acá un descontrol total bonito, ¿verdad? En los sonidos del ayer. Miércoles baladas, fresitas, pop en español. Hablamos de pop en español. ¡Ah, güey, güey! ¡Ay, cajón! Tenemos que poner al sol Luis Miguel. Mi respiración del señor Armando Manzanero. 1991. El disco Romances. No sé tú.

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1: Las 10 con 16 minutos. Mr. Cristian Castro, la Z. Sonidos del ayer. Unas baladitas de estas llegado.

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1: Las 10:32. Recordando esos éxitos de ayer, esos sonidos del ayer. Timbiriche en la Z.

En 10 minutos llegamos a las 11 sonidos del ayer, miércoles, baladas, fresitas, pop en español. Flor sugiere este tema con Mijares. Zeta.

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5: Amigos de Informe 24 y Voces del Deporte Mexicano, les mando un fuerte abrazo. Mi nombre es Aarón Soriano. Nos fuimos a dormir con la noticia de que Guido Pizarro no era ya más el técnico del equipo de los Tigres de la Universidad Autónoma de Nuevo León en la Liga MX. Pero él presenta su renuncia, una renuncia que no es nada clara. En realidad, abandona el equipo. Hay que recordar que él fue jugador. Él fue capitán del equipo y él movía precisamente el vestidor para saber quién se queda y quién se va, a quién apoyan y a quién no. Y finalmente, pues a la hora de quedarse como técnico, solamente, pues bueno, él estuvo en estos dos torneos cortos, pero pues no consigue ningún título y arrancando este, abandona el equipo. Son las noticias que se dan ahí desde la Sultana del Norte. Decíamos, nos recordó mucho la situación de Fernando Gago, que hizo lo mismo con Necaxa, con Cruz Azul. Por su parte, también consintieron a Nicolás Larcamón y les pagó de la misma manera. Bueno, vámonos a los Juegos Centroamericanos y del Caribe, donde aparece México en el medallero en el primer lugar. Ahí es donde los atletas amateurs o atletas de altísimo rendimiento están dando unos muy buenos resultados, una buena diferencia en las medallas de oro, aunque por ahí Colombia es con quien está disputando la segunda posición. México arriba en primero, Colombia en segundo, y Cuba ya está empezando a meter el acelerador, está en la tercera posición. Difícil, pero la región ha sido dominada por México. Y por último, mencionarles también, en la Fórmula 1 se da a conocer que está Michel Jourdain Jr. como embajador, actual piloto activo todavía, Michel Jourdain, y ha estado en varias categorías, embajador del Gran Premio de la Fórmula 1 en México. Mi nombre es Aarón Soriano, les quiero desear un feliz miércoles.
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2: Oye, pues, iba en un carro, iba un gato, un gallo y un cerdo. Iban ahí por la 16 y de repente, ¡paz! Chocaron ahí en la 16 y Constitución, cara. Y de repente dice el gato, ¡mi auto, mi auto! Y dice el gallo, ¿qué quiere que haga? ¿Qué quiere que haga? Llegó un tránsito, dijo, pues, ¿qué sucedió aquí? Y respondió el cerdo. El tránsito, ¿cuándo sucedió esto? Y dijo el cerdo, ¡ay, ay!
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0: 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Los pantalones de mezclilla son un clásico, pero no todos te ofrecen la misma calidad. Hoy te revelamos cuáles de los 30 modelos que analizamos son realmente los más duraderos.
2: Además, si ya estás planeando una escapada, en nuestra sección de finanzas personales te decimos cómo evitar que los gastos sorpresa arruinen tu presupuesto.
0: Toma el control de tu dinero y haz las mejores compras.
2: Quédate en Revista del Consumidor Radio.
0: Revista del Consumidor.
2: ¿Sabes cómo surgió la mezclilla? Este tejido, conocido mundialmente como denim, toma su nombre de una ciudad al sur de Francia llamada Nimes, donde comenzó a fabricarse en el siglo XVI. Tradicionalmente, la mezclilla se fabrica con algodón tejido de sarga, que le da esas clásicas líneas diagonales y gran durabilidad.
0: Por eso, durante el siglo XIX, estos pantalones se popularizaron entre mineros y obreros que realizaban trabajos pesados. Con el tiempo, dejaron atrás las minas para conquistar la cultura popular.
2: Y aunque hoy forma parte de la moda cotidiana, en años recientes, la industria textil ha buscado producir la mezclilla de manera más sostenible mediante tecnologías que reducen el consumo de agua, utilizan fibras recicladas y emplean procesos menos contaminantes. Gracias a ello, continúa siendo una prenda básica que ha acompañado a distintas generaciones durante más de un siglo.
0: Por eso el Laboratorio Nacional de Protección al Consumidor analizó su calidad, resistencia y durabilidad.
3: Hola, ¿qué tal? Soy el ingeniero Luis Armando Juárez Mendoza del área textil del Laboratorio Nacional de Protección al Consumidor, donde realizamos un estudio de calidad de pantalones de mezclilla para caballero. En esta ocasión analizamos 12 marcas con 30 modelos, de los cuales 13 son en 100% algodón y los 17 restantes fueron en mezcla de algodón con poliéster y elastano. Se realizaron los siguientes ensayos: información al consumidor, acabados, determinación de la masa por unidad de área, resistencia a la tracción, resistencia al rasgado, cambio dimensional, la determinación del torque y elasticidad o deformación del pantalón. ¿Pero qué les parece si vamos a ver los resultados de este estudio de calidad de pantalones de mezclilla?
2: Todos los modelos analizados cumplen con su información comercial, con su declaración de fibras y con su prueba de acabados. En el caso de los pantalones de tela 100% algodón,
0: en la prueba de durabilidad, un modelo de la marca Silver Plate calificó con excelencia.
2: Los 5 modelos que se encogieron ligeramente después de 3 ciclos de lavado son Cimarrón Jeans, Furor, Oji y 2 de Silver Plate. Ahora continuamos con los resultados para los 17 modelos fabricados con tela a base de mezcla de fibras. Al igual que en la categoría anterior, todos los modelos cumplen con su información comercial, con su declaración de fibras y obtuvieron una calificación de excelencia en la prueba de acabados.
0: En las pruebas de resistencia, 3 modelos destacaron como los más duraderos del análisis: uno de la marca Levi's y 2 de Oggi.
2: Un modelo de la marca Lee y otro de Oggi se encogieron ligeramente.
0: Respecto a la talla, estos modelos resultaron ser un poco más grandes de lo que indican en la etiqueta: 3 de la marca Oggi, 1 de Members Mark, 1 de Furor, 1 de Big John y 1 de Silver Plate. Antes de comprar un pantalón de mezclilla, toma en cuenta las siguientes recomendaciones.
3: Es muy importante que al comprar un pantalón, tú lo laves, ya que todas las prendas, inclusive los pantalones de mezclilla, son lavados con colorantes. Estos colorantes llevan químicos que aún así, si la empresa no hace un lavado correcto, se van a quedar impregnados y cuando te lo pongas o coloques, ya que este producto va directamente a la piel, puede llegar a irritar. La diferencia en tallas que pueden presentar los diferentes tipos o cortes de los pantalones es precisamente debido a eso, al corte que cada diseñador de la marca presenta. Pero algo muy importante que debe de respetar es la cintura. En la etiqueta te informa esa talla. Y el largo, hay algunos pantalones que tú vas a encontrar 34 por 32. El primer número te indica la talla, que es el contorno de la cintura, y el segundo número te indica la longitud del costado de la pierna. Si la mezclilla de tu pantalón es más gruesa o delgada, no es un indicativo de que va a resistir más o menos. Eso va a depender del gusto de la persona, pero el pantalón de mezclilla te va a ofrecer más resistencia si viene acompañado con poliéster, pero va a ser cuestión de gusto. Si quieren tener mayor información sobre el estudio de calidad de pantalones de mezclilla para caballero, consulten la Revista del Consumidor, ya sea impresa o digital.
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2: Las vacaciones de verano son una oportunidad para descansar y convivir, pero también pueden convertirse en un gasto importante si no se planean con anticipación. Para que puedas disfrutar con tranquilidad, un paso importante es gestionar tus finanzas. Por eso, antes de armar las maletas, el primer paso es sentarte con lápiz y papel. Presta atención.
0: Lo primero que debes hacer es elaborar una lista de verificación que te ayude a definir las características de tu viaje. Esto te ayuda a organizarte y anticipar algunas necesidades, además de asegurar que la experiencia sea satisfactoria para todas y todos.
2: Una vez que tengas la lista, es recomendable elaborar un presupuesto. Contar con una estimación de gastos detallada para cada rubro de tus vacaciones, de acuerdo a tu capacidad económica, te ayudará a mantener el control y a tomar decisiones responsables.
0: Para que no se te escape nada, toma nota de los gastos claves que debes considerar para tu viaje. El transporte. Los costos varían dependiendo del medio de transporte que elijas para desplazarte. Si viajas en autobús o en avión, considera los boletos viaje redondo y los traslados al aeropuerto o terminal de autobuses.
2: Si viajas en auto, la plataforma MAPIR, traza tu ruta o rutas punto a punto de la Secretaría de Infraestructura, Comunicaciones y Transportes puede ser muy útil, ya que te permite calcular con precisión el costo de las casetas, el consumo estimado de combustible y los tiempos reales de traslado en carretera. No te olvides de considerar los gastos de comida y bebida durante el traslado. Las paradas técnicas en la carretera o los antojos en el aeropuerto también suman.
0: También agrega el costo total de los días que te vas a hospedar en el destino.
2: Considera los desayunos, comidas y cenas durante el viaje.
0: Dependiendo del tipo de viaje que quieras hacer, pueden surgir otros gastos. Por ejemplo, si decides contratar algún tour, pagar alguna entrada a espectáculos y, por supuesto, las compras de regalos y recuerditos para la familia.
2: También es recomendable para cualquier trayecto contar con un seguro de viaje. Sin embargo, se vuelve indispensable si realizas viajes internacionales.
0: Es muy importante que tengas un fondo que puedas destinar para imprevistos. Más vale prevenir.
2: Está claro que para que las vacaciones sean un descanso y no un dolor de cabeza, la clave de todo está en planear. Por ejemplo, un tip buenísimo de seguridad es que si vas a usar tus tarjetas de débito o crédito, digitalizarlas en tu celular es más seguro para viajar.
0: Y es que dependiendo del plan que elijas, hay detalles que hacen toda la diferencia. Si tu destino es la playa, antes de reservar, no olvides comparar precios. No te vayas con la primera opción. Además de los paquetes todo incluido, busca alternativas más económicas. Y si puedes, aprovecha las temporadas de menor demanda turística. Tu bolsillo te lo va a agradecer. Y recuerda que es muy importante respetar las zonas protegidas.
2: Ahora, si lo tuyo es el turismo cultural y vas a visitar un pueblo mágico, puedes consultar el catálogo de los 177 pueblos mágicos que te permitirá investigar la gastronomía y sus lugares más representativos para que no te pierdas de nada. Compara las líneas de transporte y reserva tu hospedaje y los recorridos con anticipación.
0: Ahora hablemos de cómo nos vamos a mover. Si viajas en automóvil, es indispensable hacer una revisión básica al vehículo antes de salir. Ya en camino, todas y todos deben viajar con el cinturón de seguridad y respetar los límites de velocidad y las señalizaciones. La seguridad es primero.
2: Si vas a viajar en autobús, tómate el tiempo de comparar las categorías y costos de las distintas líneas de autobuses para elegir la que más te convenga. Al subirte, conserva muy bien tu comprobante de equipaje y lleva un botiquín con medicamentos básicos.
0: Y finalmente, si viajas en avión, el secreto para ahorrar es comprar los boletos con anticipación. Al igual que en el autobús, guarda bien tus comprobantes de equipaje y mantén siempre a la mano tu identificación oficial y tu pase de abordar.
2: Ahora ya lo sabes, planear tus vacaciones es la forma más inteligente de divertirte. Prepara tu presupuesto y viaja seguro.
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1: Las historias son de Neta y estas son historias de vida que compartimos aquí en la Z. Gracias a todas las personas que nos las envían. Usted también puede escuchar las en Spotify, historias de vida, así búsquenos y ahí va a encontrar muchísimas de las que la gente nos comparte aquí en la Z. Y si usted tiene una historia que compartir, una situación que esté viviendo, que quiera un consejo, de verdad créalo que se ha ayudado bastante, envíela en nuestra página de la Z en Facebook, ahí inbox la redacta. Escriben la historia, nos la envían y aquí le damos lectura con mucho gusto. Igualmente, si lo quiere hacer en la página de Juan José Luna de la Rosa, la página que le presta Facebook, así lo encuentra, Juan José Luna de la Rosa. La página que me creó crear ahí Facebook, me encuentran como Nicolás Díaz Moreno. Y también ahí pueden redactar la historia y donde sienta usted más confianza, que quiero que la lea o compartírsela, pues adelante, con mucho gusto nosotros aquí le damos lectura. Como esta que nos manda este joven, que está muy angustiado, está pasando por una situación que aquí mismo nos vamos a enterar. Me dice: buenos días, Pollito y Juanjo, espero pasen mi historia, por favor, y me den algún consejo, que sea anónimo, por favor. Soy un hombre, voy a cumplir 41 años y no he logrado consolidar una bonita relación. Nunca he tenido novia y mucho menos he estado casado ni en unión libre. Por supuesto, no tengo hijos. Siempre pasa algo increíble que ya hasta perdí las esperanzas. Me ha pasado lo más común. Cuando quiero, no quieren, no les agrado. Cuando quieren, no quiero, no me agrada la chava. Obvio, el gusto no lo es para alguna de las dos partes y cuando queremos, pues no se puede. También porque la chava o es casada o tiene novio. También cuando iba a andar con alguien, resultó ser de otro gusto de género sexual. Y la que parecía increíble pasó. Pero una mujer me bajó a la que andaba pretendiendo. En otra ocasión, la chava que andaba conociendo semanas o meses después se murió. Esta última ocasión, la chava se iría a vivir a Estados Unidos y además ella ya no cree en el amor. Bueno, yo vivo solo. Mi familia vive en Estados Unidos y yo no me voy por temor a la migra. Tengo mi visa vigente. Cada año visito a mi familia y en este caso a mi mamá y a mi hermana. Allá viven. Pero no me quedo por las redadas. He pensado en quitarme la vida.
2: Vamos a ver.
1: Nunca he entendido mi mala suerte. Tengo todo para ofrecer una buena persona a quien la quiera compartir conmigo. Vivo solo, no soy fiestero, sé cocinar, no bebo ni alcohol ni cerveza, no fumo, no tengo vicios. Soy trabajador, trabajo todos los días menos el domingo. Soy hogareño. Nunca me he sentido solo, sin embargo, sí he necesitado una bonita relación. No me considero feo, al contrario, trato de cuidarme, hago ejercicio. Simplemente algo pasa. Siempre pasa algo que no consolido una bonita relación. En mi mente ha pasado de todo, incluso quitarme la vida, pero mientras mi mamá esté viva no lo haré. Al contrario, iré a verla cada vez que yo pueda. He planeado que el día que me dé la noticia de que mi mamá partió de este mundo, practicarme la eutanasia. Ya no tendría motivos para seguir en este mundo. Hoy en día vivo, pero no soy feliz. Ya perdí toda esperanza de encontrar una mujer que me quiera. Siento que ya me quedé solo y ese es el motivo de mis pensamientos y planes de partir de este mundo. Espero algún consejo, por favor. Y gracias por leerme y pasar mi historia, dice este joven, que aquí veo su perfil y pues...
2: ¿Cuántos años tiene?
1: 41, gordo.
2: La edad de...
1: Dice que lo va a cumplir apenas. Pues realmente sí, ¿qué más quisiera uno tener? 41 años, ya, tener la vida...
2: ¿Cuál de esos 41, gordo? Tan joven, o sea, si está uno en una edad en la mujer ya busca en un hombre... Pues
1: la estabilidad emocional,
2: sí, el que ya está maduro, ya estaba yo viendo una mujer psicóloga,
1: sí,
2: dice, un hombre que ya tiene y que tuvo hijos grandes, un hombre que ya tiene más de 45 años, esos son los hombres que valen la pena porque ya no andan buscando el lingo lilingo, gordo, ya están cansados, ya lo que quieren es una estabilidad de tener una mujer, de tener una pareja para amarla, para respetarla, para cuidarla y adorarla.
1: Pues no todos, gordo, hay excepciones.
2: ¿Como quién?
1: Yo conozco. Ay, ay, ay. Yo conozco uno. Que tiene picaflor.
2: Ya sé. De ojo alegre, dijo una señora. Nomás va la lucha libre de ojo alegre. No veo de a un metro de distancia, gordo. Adelante.
3: Muy buenos días, pollito Juan José, la red de la Z. Acá para mi compita de la historia. No se enfoque tanto en buscar, solo llega. Se ha vivido enfocado en estar buscando y buscando y buscando, y si algo he aprendido yo es de que solito llega. Y a veces lo que es para ti. Y a lo mejor es tu destino o tu propósito de vida es estar solo. Y hay que aceptarlo y hay que seguir adelante. La vida no es perfecta, pero es bonita y hay que seguirle dando. No te desanimes. Busca consejería o pues te puedes ir a la iglesia, sea la religión que profeses, pero sigue adelante, no te me agüites y tú sigue viviendo y échale ganas. Y así como dicen por ahí, terapia, al cabo la Z invita. Excelente día.
1: Gracias. Oye, pues yo este joven, ahorita estaba viendo sus fotografías, pues se ve que convive con compañeros del trabajo, no sé a qué se dedica, ahora si sea maestro o pues mira, aquí tiene, estoy viendo.
2: Se ve un vato normal.
1: Sí, veo que comparte, como que está en una comida con muchos, no sé si serán de la iglesia o de alguna compañía, todos de corbata y todo bien. Pero a lo que voy, gordo, es que no sé, como que está en un momento así como que no hay motivos para vivir.
2: Sí,
1: eso es lo que tiene en ese momento.
2: La depre.
4: La raja en esa la seta, no, cana, no. Tú sí haces una barrida con un huevo de avestruz, o caíle pa' Catemaco, o a Chacastianguis. No. Ah, cañón.
5: Okay. La radio de neta es la Z. Mira, pues yo el consejo que le puedo dar a este caballero es que la felicidad no siempre viene acompañada de otra persona, es complemento de, pero tampoco no vas a forzar las situaciones. Si no hay una relación, los tiempos de Dios son perfectos, pollito. O sea, si no le ha llegado una pareja, al rato le va a llegar. Yo no sé por qué la gente se enfrasca en buscar la felicidad al lado de otra persona. Él puede ser feliz con ella y sin ella, o con pareja o sin pareja. La cuestión es que espere que llegue la indicada, no force las relaciones.
2: Mira, este chico que le den una caguama, pollis.
1: Ajá.
2: Y que, qué bárbaro, qué consejo. Lo que dijo Nicolás, ¿escuchaste? Sí. La felicidad no viene acompañada de otra persona. No. No se confundan. Hay gente que es feliz, pues, hay gente que es feliz no teniendo hijos.
1: Sí, fíjate que te platicaba más temprano que si hacemos una pregunta de porque aquí en la producción del programa, pues tenemos una gran variedad de preguntas para hacer. Uh-huh. Y una de esas preguntas era, ¿verdad?, que hay personas que deciden no tener hijos, aunque estén casados.
2: Y son felices.
1: Y son felices. Uh-huh. Y hay gente que quiere tener, bueno, me quiero, en el caso de las mujeres, dice, ¿qué le hace que no me case, pero quiero tener un hijo?
2: Así es. Y en el, pues sí, entonces, hay gente yo te lo digo como con conocimiento de causa, Nicolás. Ajá. Yo tengo ya tiempo sin pareja y me ves llorando, me ves queriéndome quitar la vida.
1: No, fíjate,
2: me ves algo, ¿ah?
1: Yo fíjate que mucho tiempo viví solo, gordo.
2: ¿Sí?
1: Y yo disfrutaba tanto de la soledad. ¿Sí? Disfrutaba tanto mi vida que tenía así.
2: Para mí la soledad es una de mis mejores aliadas. Y pero eso no quiere decir que no, dijo aquel, estoy soltero, pero no estoy solo, Nico. Que no te confundas.
1: Ajá. ¿Eh? No, claro, no. O sea, siempre habrá una amiga que te quiera acompañar.
2: Que te voy a platicar.
6: La radio de Neta la Z, la radio de Neta la Z, Pollito Juanjo. Ah, mi camarada, pues es todo lo contrario que de lo que las mujeres andan buscando. No fuma, no toma, no se droga, es trabajador. Ahí está el problema, ahí está el problema. La mujer anda buscando todo lo contrario.
2: Pero eso sí, Nicolás,
1: sí.
2: También lo sabes.
1: A ver.
2: Hasta ahorita me he comido lo que he querido.
1: Ah, caray.
2: Ahorita me metí un gancito del refri, ¿quién sabe quién era?
1: Es goloso.
2: ¿Quién sabe quién era? Dije, preso.
1: No, mira, lo que pasa es que uno tiene que... No tiene, como dice el señor, no tienes por qué forzar las cosas que pues van a llegar a su momento.
2: Ya sé, adelante.
6: La radio de Neta es la Z. Buenos días, Pollito y Juan José.
2: Buenos días.
6: Aquí el chavo más bien debería de ir con un psicólogo y prepararse. ¿Para qué? Porque la vida te pone varios escenarios y la vida te prepara para todo. Entonces, no tires la toalla nada más por una cosa que no quedó en ti, sino es así es la vida, y la vida te prepara para diferentes escenarios y la vida da muchas vueltas. Entonces, disfruta la vida, échale ganas y atiéndete psicológicamente.
1: Oye,
2: dice Adrianita, sí. La sextosa. A ver la foto del vato.
1: Oye, no, sabes que me quedé pensando en lo que dice la gente que... Pero ya me borraste la idea. Pero la cuestión es la siguiente, gordo. O sea, a veces uno quiere... Como que idealizas a alguien y luego hay gente que te llega y no, o sea, que, como que no te gusta, no es atargado. Y hay gente, gordo, que no busca pareja y le llueven por todos lados. Hombre o mujer, ¿verdad?
2: ¿Sí?
1: No sé, como que traen uno la atracción de, o sea, aunque no hablen de nada, ya te andan buscando, te andan siguiendo, te quieren conocer. Algo tiene.
7: Juan José, buenos días, señores.
2: Buenos días.
7: Mira, aquí el señor debería estar buscando y dejar que las cosas fluyan. No irse con cualquier persona porque la desesperación lo va a meter en alguna relación con alguna una mujer que está totalmente vivida y él no tiene la experiencia de estar en un matrimonio, pues se lo van a comer, ¿verdad? Entonces lo van a hacer como se les da la gana. Entonces que deje de buscar y que se espere. O sea, la vida no se termina por no estar con una persona. Que se dé el tiempo, que se salga, que se arregle, que se dedique a su propia persona. Y hasta ahí. Sí, van a saltar dos que tres, pero pues si nada más son para lo que es, hasta ahí.
1: Y otra cosa, y también hay algo, hay gente que físicamente no es muy agraciada. Pero tiene buena plática, buena conversación, tiene...
2: Padre, no. ¿Otra vez?
1: No, pero...
2: ¿Refiriéndose a mí?
1: No, o sea, yo me refiero... O sea, porque hay
2: una persona algo... que no es agraciada físicamente. ¿Qué, amigo?
1: No, lo que voy a decir es que... O sea, hay gente que...
2: Cuerpo de perro parado, ¿no? Patas de wiper.
1: Mirada pornográfica. Mirada porno. No, es pura...
2: O sea, físicamente no soy muy agraciado.
1: No, pero traigo el rollo.
2: ¿Traigo rollo?
1: Sí. Dicen, billete mata carita y verbo mata carita también, güey.
2: Ya sé. Con eso terminamos.
7: Juan José, buenos días, señores. en la que el señor debería estar buscando y dejar que las cosas fluyan.
2: Ah, no dice... ya lo escuchamos. Con esto nos vamos. Ahora sí, véngase.
8: La radio neta la acepta. Pollo, del Juanjo no va a estar hablando de viejita. No lo estés describiendo como es. Por favor.
9: Dice por acá, me dice por acá. A veces la gente no es guapa, pero tiene la lengua muy larga.
2: Ah, y eso a las mujeres, créeme que les encanta. ¿Qué dice la licenciada Marielena Gis? Psicóloga de cabecera, terapeuta familiar.
9: Le dicen el sapo, imagínate.
2: Ya sé.
10: Buenos días, Juanjo, Nico y Radio Escuchan. No se aguantan, ni que usted.
9: Me acordé de un chiste, licenciada, con esta, con esta historia.
10: Ya sé. Hijo, es un repinto caballo, loco.
2: Licenciada. Ya seria, licenciada, por favor. Señor. Urge terapia por la depresión que está pasando una mujer. Es importante en la vida de un hombre, pero no es todo. No es todo lo que la vida puede ofrecer. Hay muchas cosas que usted puede hacer por usted, y sobre todo la felicidad no depende de otra persona. La defensa depende de usted mismo. Empiece a buscar qué estudiar, qué hobbies tener, acercarse a una religión. Existen muchas cosas importantes. No todo es la pareja. Hay muchas cosas en las que puede colaborar como voluntario, y ver el sufrimiento de los demás lo centrarán en que usted tiene todo en la vida, solo que no lo aprecia, y ayudar a los demás es la mayor felicidad. Trate su depresión. Urge terapia. La Z invita.
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1: Hijo, ¿ves esas tierras? Sí, papá. Algún día serán tuyas.
2: Pero papá, es la caja donde cae el gato. No arruines el momento, por favor.
3: Ojalá, pero...

0: Son las 12:33.
1: Cuando otros labios te besen y descubran tus secretos. Cuando otras miradas desnuden tu verdad y tu silencio. Cuando otras manos dibujen palmo a palmo tu cuerpo, tú me vas a llorar. A llorar en silencio. Y si alguna vez mis recuerdos se meten entre tus sueños y mis palabras escuchas acompañándote en el hecho, no te ofusques, no trates de evitarlos, pues tampoco evitarás el llorar ahí en silencio. Pero si algún día cambias, tú debes de saberlo, que mi vida te reclama con fuerza, con anhelo, y solo busca la oportunidad de encontrarte para que me llores en silencio.

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1: ¿Y ahora qué, Nicolás? Ya me quiero ir.
2: Está llorando la niña. La niña, ¿eh?
1: La niña está llorando.
2: Dice la mamá, ¿qué tienes, mija?
3: Mamá, en la escuela me dicen chaqueta.
2: No les hagas caso, Manuela.
1: Cotorrea.

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2: Oye, pues, a ver, le dice el niño al papá.
3: Dice, oye, papá, ¿por qué mi hermana se llama Rosa?
2: Ya, porque tu mamá y yo la hicimos en un jardín. Ah, qué romántico.
3: ¿O por qué lavadora?
4: Ay, ay, ay.

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Canada. Oye, pues ahí estás, que había un borracho. Así como el señor. Había un borracho sentado en la esquina de una calle. Ahí estaba sentado el borracho. Ahí voy encabeceando. Así. Ahí estaba este borracho sentado en la esquina. Y en eso llegó un policía y le pregunta: oiga, señor, ¿usted ha visto un tipo doblar la esquina? Y el borracho responde: no. Yo cuando llegué a la esquina ya estaba doblada.

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0: ¿sabes qué? Aquí en Juárez, pollis, sí, todas las rutas se manejan por nombre, ¿verdad?
1: Claro.
0: Que la Lázaro por 16, que la Ruta Amarilla, que la
1: Lázaro Fronte.
0: Sí, sí. Pues en El Paso, para la gente que no va al Paso, ahí en El Paso los camiones se hacen por número, ¿verdad?
1: Uh-huh.
0: Sí, que el 18, el 17, por aquí pasa el 15, sí. Entonces un día estaba una señora ahí en la parada del camión, ahí en el Chuco, pues, uh-huh, ahí por Cielo Vista. Y ahí estaba parada la señora, y se acercó un señor y le dijo: oiga, señora, ¿aquí pasa el 31? Dijo: no, yo el 31 lo paso en la casa con la familia.

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1: Son las 6:02, 6:02, buenos días. Así comenzamos esta mañana. Saludos desde la mejor frontera del mundo. Juaritos.

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1: Muy buenos días, señoras y señores, amigas y amigos, niños y niñas, caramelos y gomitas. Bienvenidos ya en este bonito jueves. Hemos llegado ya casi al fin de semana y nosotros, como siempre, estamos muy contentos de atenderle y de recibirle y, por supuesto, proyectando los éxitos de Neta. Así arrancamos con la programación esta mañana. Mi nombre es Juan José Luna de la Rosa y, como siempre, como cada mañana, como todos los días, aquí está ya de regreso mi querido y estimado chavalón, Nicolás Díaz Moreno, el pollito de la Zeta. Con bombo y platillo lo recibimos.
2: Te faltó decir piel dorada.
1: Viene más quemado que un político.
2: Vengo más quemado que Zamorita, gordo.
1: Ya sé, gordo.
2: Amigos de la Zeta, muy buenos días. En esta mañanita, efectivamente, ya con mucho gusto, después de unos días de descanso, a lo mejor, pues ya, en todo lo que uno anda aquí fuera, te desconectas, gordo. Ahora sí me desconecté prácticamente de todo. Bueno. Y sí hace falta poner la mente en paz y estar aquí de regreso con todas las pilas y toda la energía para arrancar una manita mañana ya de jueves. Hoy que estamos ya
1: 30
2: de julio de este 2026. Y la noche, bueno, ya lo que fue desde la, ¿qué será? Como desde el domingo, que comenzó a verse la luna poco a poquito. Y hasta que anoche ya se vio así, esplendorosa y enorme, versallesca, dijera.
1: Oye, que ahorita que salí y luego la guacho la luna, gordo, y empiezo a grabar un video, y cuando lo empiezo a grabar soy un canto, un gallo. ¿Cómo? Yo ya me voy al jale y el gallo apenas está empezando a cantar, gordo.
2: Oye, nunca falta un pelo en la sopa, dijo el calvo.
1: Así le estaba haciendo yo un close up a la luna, gordo, y luego pues, soy un gallo. Este gallo ya anda. Hay que hacer un mole en la tarde con este gallo.
2: Bueno, pues ya estamos aquí, listos para durante estas 7 horas pasarla bonita. Sale, bienvenidos sean ustedes. Como siempre, comenzamos con la bonita y gustada reflexión. Venga.
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3: El amor es la decisión más alta y profunda que existe. El amor es la cúspide del conocimiento y del entendimiento. Es la forma tangible de la esperanza y esencia humana. El amor en sí es el único acto humano que en verdad importa. Todo lo demás es puro relleno. Ama. Ama siempre que puedas, y la verdad es que siempre puedes. Creo que el infierno es ese lugar en donde el amor jamás se hace presente. Y si ese es el infierno, jamás deseo llegar ahí. El amor es pura magia. No lo arruines con tus trucos y con tus palabras chafas. El amor viene en distintos envases, sabores y matices. Y sin temor a equivocarme, sé que el amor genera y necesita de compromiso. El amor demanda sacrificio, pérdida, mansedumbre. Exige ética suprema. El amor no se trata de ti ni de tu propia satisfacción. Se trata de los demás. El amor es la fuerza motora del universo. En el amor hay pactos, consecuencias y reglas. Así como tu padre y como tu madre pusieron reglas en tu hogar, así te hayan parecido buenas o malas, piensa por un momento qué sería de tu vida sin estas reglas. ¿Qué sería una compañía o un negocio sin orden y sin disciplina, sin reglas y sin consecuencias, pero sobre todo sin sacrificios? Qué importante es el sacrificio, ¿no? Porque cuando se hace por otros es honra y entrega, pero cuando se hace únicamente por el beneficio propio, te aseguro que esto es ego y soberbia. ¿Dónde estarías hoy tú sin los sacrificios de tu madre o de tu padre o de tu hermano o de tu abuelo o de un amigo? ¿Cuándo has visto a alguien recibir una medalla de valentía y de coraje por haberse sacrificado por él mismo? No, señores. Estas medallas o coronas solo las reciben las personas que están dispuestas a dar su vida por otros. Un verdadero amigo está dispuesto a dar la vida por ti, brother. Démonos cuenta, un mundo sin leyes, sin reglas, es un verdadero caos, es un desorden, es una esclavitud. Las reglas liberan, el libertinaje encarcela. Si el amor no se trata de sacrificios, entonces, ¿por qué un padre y una madre o un hermano es capaz de dar la vida por ti? Está dispuesto a desterrar sus propios sueños para que por fin se hagan realidad los tuyos. ¿Qué eso no es ser un verdadero líder? Si tú no estás dispuesto a perder nada en ti o cambiar nada para otros, tú no mereces liderar a nadie, brother. ¿Qué Mandela, Luther King, Gandhi y cientos de miles de héroes no dieron su vida por otros? Y no, hombre, ya ni hablemos de Jesús, porque elevaríamos el estándar a la perfección. Si esto no es amor, entonces, ¿qué sí lo es? ¿Vivir para mí? Para mí mismo, no hay nadie más vacío que aquella persona que está llena de sí mismo y se jactan de que no les importa lo que el mundo diga. No. Bueno, si a ti no te importa el mundo, ¿tú por qué habrías de importarle al mundo, brother? El verdadero desapego existe no cuando tú no posees nada, sino cuando nada te posee a ti. Si te molestas por poseer, ¿por qué posees cosas materiales? En las relaciones no se posee, en las relaciones se entrega. Hay un abismo de diferencia. Poseer es pagar un precio por algo material o emocional. Pero el amor se entrega, no se solicita. No es un listado del mercado, un listado de aptitudes que tienes que llenar. Existe el error de creer que encontraremos la felicidad en el otro, pero la felicidad está en ti, pero está en ti para poderla compartir con otros. Por supuesto que no hay amistades, relaciones, parejas, matrimonios perfectos, claro que no, pero el más grave error de estos es que la mayoría de ellos se enamoran del amor, no de la persona. Haz una pausa. Analiza con verdad que lo que estás sintiendo en este momento por esa persona no es un deslumbramiento, una llama fugaz. El amor no es una emoción ni un sentimiento. Bien dicho, es una decisión imperfecta. Pero el verdadero amor la perfecciona con el tiempo. Llámame romántico, idealista, soñador o ridículo, pero mis hechos son estos, brother. En mis 15 años de matrimonio imperfecto, lleno de batallas y baches, yo no he salido corriendo al primer problema, al segundo o al problema mil. No, para mí se trata de conquistarla 31 veces al día, al mes. Esto requiere de compromiso, de enfoque, de arte. Se trata de que si la vida da vueltas, tú las des con ella. Se trata de que ella siempre esté en tu listado de prioridades. Se trata de que ella sea la responsable de tus ¿qué me pongo hoy? Se trata de orar juntos. Se trata de que sean tres, ella, Dios y tú. Se trata de que te pierdas para encontrarte en ella. Se trata de quién eres tú para que ella sea. Se trata de hacerla reír y que seas tú el que termine babeando con su risa. Quédate con quien te haga espacio en su vida, porque en su cama cualquier pendejo te lo hace. Se trata de que no te enamores del vestido blanco, ni de la boda, ni del anillo, ni de la casa. Se trata de no buscar los restaurantes con estrellas y los salones VIP. Se trata de que tu mejor escote sea tu cerebro. Se trata de no querer cambiar al otro y el otro por esto mismo decida cambiarlo todo por ti. Se trata de que en un mundo enfermo ella sea tu medicina. Se trata de que pierdas tú para que él gane el matrimonio. Muchos dicen que si amas algo lo debes de dejar de ir. Por favor, solamente un cobarde dejaría ir algo que ama y no lucha por ello. Si no lo consigues, por lo menos sabrás que diste la vida por algo más alto que tú, el amor. Si el oro se oxida, no era oro. Si el amor se acaba, no es amor. Y por favor, aprende esto, querido. No porque hayas llegado al final o en el último lugar al corazón de alguien, esto no significa que eres lo menos importante. Para mí esto significa que todos los anteriores no fueron lo suficientemente importantes para permanecer para siempre. Hay quienes buscan una media naranja para completar su mitad perdida, pero habremos otros que buscamos una naranja completa para juntos hacer naranjada toda la vida.

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1: Hoy te doy el reporte completito del clima gordo. Los horóscopos, arrancamos con el signo de Aries. Fíjate nada más para ustedes que sean ya en esta mañanita esperando su signo. ¿Qué es lo que dice para ustedes? Your attention, please. Para Aries, en esta mañana, las actividades que has estado realizando, que no han sido del todo generosas contigo, vienen ahora un cambio importante del cual vas a ser parte fundamental. Entonces, su número de la suerte para ustedes es el 31, color naranja. Mejor pareja es una persona de Sagitario.
2: Para Tauro, ponga mucha atención, comprenda que si sostiene la seguridad en sí mismo, será la clave para solucionar todos los conflictos que se le puedan presentar en esta jornada. Mi querido Tauro, número de la suerte 21. Mejor pareja es una persona del signo de Acuario. El color que le va bien a Tauro el día de hoy es el color plata.
1: Para quienes son del signo de Géminis, si no tienes pareja, todo lo que necesitas es para encontrar el amor, pero en una persona que desde que la conozcas, siente a través de tu mirada la conexión, el match, como se le conoce. Cuando se trata de dinero, lo mejor es no recibir sorpresas. Hay que tener esas redes de seguridad que te garanticen que todo va a cumplirse en tiempo y forma. Número de la suerte, Géminis, para ustedes es el 08, color amarillo, casi como el plátano. Mejor pareja es una persona de Acuario.
2: Cáncer, trate de no presionarse, ya que el tiempo actuará a su favor. Durante esta jornada, su tenacidad y optimismo serán puestos a prueba por su entorno. Mi querido Cáncer, número de la suerte 22. Mejor pareja es Piscis. El color que les va bien el día de hoy es el color fuchsia.
1: Para quienes son del signo de Leo, cuando ya faltan 27 para que marquen las 7, atención Leo, bueno, no inviertas en la aventura que te van a proponer. No está bien cimentada y hay riesgos por todas partes. Te será doloso decir que no, pues procede de un amigo muy querido, pero es lo justo. No puedes arriesgarte solo por el afecto que le tienes. Hay que negarse y seguir adelante. Para ustedes, amigos de Leo, número de la suerte 11, color rojo, pasión. Mejor pareja es una persona de Escorpión.
2: Vamos con Virgo. Sepa que deberá mantenerse alerta, ya que el rumbo de su vida podría llegar a cambiar de un momento a otro a causa de una situación imprevista, Virgo. Número de la suerte para ti es el 4, o sea, el 4. Mejor pareja es una persona del signo de Libra. El color que les va bien el día de hoy es el color azul rey.
1: Para Libra, te dejas el alma en esa tarea y eso es algo bueno y noble de tu parte. Por ello, es necesario que mires a tu alrededor y reconozcas si alguien más comparte tu misma pasión y realiza un esfuerzo semejante por el proyecto. Los astros te aconsejan que hagas limpieza de labores. Solo debe haber espacio para la pasión en este día. Número de la suerte 21, colores de la azul mezclilla. Mejor pareja es Tauro.
2: Vamos ahora con el signo de Escorpión.
3: Nuestro signo, pollis. ¡Aú! ¡Aú!
2: Fíjate nada más, preste atención a ciertas situaciones en las que nunca se ha fijado, ya que se podrían presentar algunas dificultades que le serán difíciles de solucionar. Escorpión, nuestro número de la suerte hoy es el 24. Mejor pareja es una persona del signo de Cáncer. El color que nos va bien el día de hoy es el color pink. O sea, el rosa, Nicolás.
1: ¿Rosa es palo o rosa?
2: No, rosa.

0: Rosa, sí, el rosa clarito, rosa fuchsia, más o menos, ¿no? Es que ahora, si no te has dado cuenta, mira, ya sin decirte nada, ajá, estás haciendo lo que hemos estado haciendo en los últimos días. Y tú ya lo estás haciendo sin decirte nada, el estar incluyendo palabras en inglés, porque a todo te pongo en referencia y en contexto. Lo dije, hay muchos, algunos locutores de estaciones de radio de El Paso que están hablando en inglés, no sé si te has fijado, me imagino que sí, porque tú escuchas mucho radio, pero no sé si te has percatado que están hablando en inglés. Juárez, azul, o sea, tan, y meten muchas palabras en Chaveña. Español, sí, en español. Ven, y te pongo ejemplos, ¿no? Johnny Cash, DJ Javi, algunos otros compañeros locutores del Paso a quienes les enviamos un saludo afectuoso. Entonces, aquí lo estamos haciendo y tú ya lo estás haciendo sin decirte nada.
1: ¿Really?
0: Ya, sí, dijiste ahorita ese good morning, dijiste good morning, dijiste otras palabras en
1: goodbye,
0: inglés. Goodbye, o sea, ya dijiste.
1: The moon.
0: Sí, ándale. Entonces, sin decirte nada, ya te metiste al carril. Te felicito, vienes con todo. Bueno, el que sigue.
1: Ok, amigos de Sagitario, ahí le va, después de
0: este breve,
1: este de
0: brevario ya, cultural,
1: ya me empapaste, güey. Bueno, 24 a las 7. Sagitario, este es un buen día para deshacerte de esa energía negativa que no permite que tus negocios tengan éxito. Para hacerlo, enciende una vela blanca en el lugar de trabajo, donde trabajas, y pásala por el área donde tú te desarrollas, ¿sí? ¿Ok? Además, estás en una situación confusa, pues algunas cosas han terminado por pasar con esa persona con la que tú compartes. Es preciso que guardes silencio ante las palabras duras que se te van a decir en tu contra. ¿Ok? Número de la suerte, Sagitario. Es un día difícil para ti. Es el 29, color blanco. Mejor pareja es una persona de Cáncer.
0: Capricornio. Momento para planificar las metas y tratar de cumplirlas de una manera ordenada. Póngase firme, ya que su inseguridad conspirará en contra de sus logros, Capricornio. Número de la suerte para ustedes es el 12. Mejor pareja es una persona del signo de Virgo. El color que les va bien el día de hoy es el color rojo intenso.
1: Bien, 23 para las 7. Vamos ahora con el signo de Acuario. Fíjate bien, Acuario. Parte de la sabiduría para hacer negocios consiste en reconocer que algo se ha terminado, que no hay más de sí, y es tiempo de hacerlo sobre algo que ha dado mucho, pero mucho, mucho éxito. Además, puede tratarse de un negocio, de una sociedad o de un producto, pero no temas por este adiós que ya está llegando a su fin. Ya, eso ya terminó. Algo nuevo y bueno se acerca, ¿eh? A mantenerte alerta. Número de la suerte 02, color es el morado. Mejor pareja es una persona de Libra.
0: Finalizamos esta mañana los horóscopos con el signo de Piscis. Entienda que sus anhelos no siempre se cumplirán de inmediato. Modere la ansiedad y recuerde que deberá esforzarse aún más para alcanzar todas sus metas. Piscis, número de la suerte para ti es el 3. Mejor pareja es una persona del signo de Sagitario. El color que les va bien el día de hoy es el color amarillo. Señoras y señores, estos fueron los horóscopos en la cena.
1: That's all. Fíjate que esta canción, gordo, tenía tantas ganas de escucharla.
0: ¿Cuál es?
1: Perdona.
0: Ah, ¿en cumbia?
1: Sí.
0: A mí me gusta más en salsa.
1: Ay, pues, ahorita le ponemos salsa a ver si te pica.
0: Valentina.

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2: Son las 6:41.
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1: Son las 6:48.

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1: ¿Qué está pasando en el mundo cuando faltan 6 para que marquen las 7 de la mañana? La información que informa en la Z. Estados Unidos lanza ataques contra Irán en respuesta a intentos de ofensiva contra sus tropas. Funcionarios estadounidenses indicaron a medios locales que la operación es una represalia al ataque de misiles iraníes a una base de Estados Unidos en Jordania registrado el pasado 28 de julio. Y también Casa Blanca dice que China creó el COVID-19 en un laboratorio. ¿Qué dice el informe donde lo infunde? Un subcomité del Congreso de Estados Unidos acusa a la Organización Mundial de la Salud de haber cedido a la influencia de China durante las primeras semanas del brote y cuestiona el papel del entonces principal asesor sanitario estadounidense. También medios de América Latina afrontan la revolución de la inteligencia artificial en medio del deterioro de la libertad. Ejecutivos y periodistas se reunieron en el foro para buscar cómo adaptarse a la inteligencia artificial tras una caída global de tráfico orgánico desde Google.
2: En información del país, la 4T buscó y exigió bajar el costo de las elecciones en el país, pero para el 2027 el INE, dominado por consejeros afines, bueno, solicitará solamente para la organización de elección federal de diputados el 54% más de los recursos en comparación con el 2024. También esta mañana, esta explosión de polvorín en Ocotepec, Morelos, deja algunos lesionados. También en información, cierra la SEP escuelas militarizadas privadas, con esto que se dio allá en Tamaulipas, donde una jovencita de 14 años perdió la vida al ingresar, fíjese, al ingresar a esta escuela militar. Bueno, pues ya la SEP ha tomado la decisión, también ordenó la devolución inmediata de la documentación que acredite el nivel de estudios. Esto se da a conocer por la autoridad. En el país alertan que México ahora se encamina hacia la autocracia. Los lineamientos generales que buscan regular noticias y opiniones colocan a México al lado de países autocráticos como Venezuela, Nicaragua, Cuba, Sudán, Malasia y Tailandia. Es una nota que escribe Rolando Herrera en la agencia Reforma.
1: En el estado, ¿qué está pasando? Bueno, toma velocidad, gusano barrenador, es la nota principal que maneja el diario en su primera plana. A 8 columnas, casi al doble, casos de 24 horas pasaron de 18 a 30 en el estado. Y es que el gusano barrenador tomó una velocidad en Chihuahua al pasar de 18 a 30 casos activos en tan solo 24 horas con 12 confirmaciones adicionales que representan un incremento del 67%. También en el estado, no atiende a tiempo gobierno de la mentira, así culpa a la gobernadora a la federación por problemas en seguridad y salud. Lanza PAN nueva fase contra el IMSS. También pidieron magistrado retirar salas de Parral. María Elizabeth Macías y Yamil Atié, titulares de la Sala Penal Regional y de la Civil y Familiar Regional, respectivamente, solicitaron pues un cambio de sede en la capital. También oye, esta nota con la que nos estamos despertando de la esposa del presidente municipal de Madera, plática.
2: Fíjate que la esposa del presidente municipal de Madera, Erika Hernández, fue localizada sin vida el día de ayer por la tarde noche, ya tardezón. Esto de acuerdo con información confirmada ya por fuentes policíacas. Hasta el momento las autoridades no han dado a conocer mayores detalles sobre las circunstancias del fallecimiento. De manera extraoficial, trascendió que una de las líneas de investigación apunta a un probable suicidio. Sin embargo, esta información aún no ha sido confirmada oficialmente por la autoridad competente. Horas después del hecho, el alcalde Arnoldo Jaques Pérez publicó un mensaje en sus redes sociales en el que confirmó el fallecimiento de su esposa y pidió respeto para su familia durante este difícil momento. Efectivamente, con esta noticia nos despertamos esta mañana. Trágico hecho allá en Madera, Chihuahua.
1: ¿En Juárez?
2: ¿Qué tenemos en la frontera? También, obviamente, en las últimas horas lo que ha sucedido, ¿verdad? Muy importante, pues sobre todo algunos accidentes leves en donde, pues afortunadamente no ha habido personas lesionadas de gravedad, a lo menos es lo que se informa. Bueno, a mujer, fíjate esta, mujer ebria agrede a policías y denuncia el robo que le quitaron, le robaron, gordo, a que no sabes cuánto, padre. ¿Cómo se dice en inglés 45 por?
1: Spotify.
2: Le quitaron $45,000, gordo. O sea, $45,000. Tras ser revisada y al confirmar que no traía lesiones, fue detenida y llevada a la estación sur de la policía. También pierde su vivienda tras incendio provocado por un diablito. Adriana Abel ACE, de 42 años, tenía sus cuartos en las calles América y Latina. Vea tan peligroso que es colgarse de la luz con diablitos. Mire lo que puede provocar, ¿eh?
1: ¿Qué pasó?
2: Pues un incendio. Fíjate, allá en las calles América Latina y Profesor Luz, en donde, pues, precisamente, porque estaban conectados de un diablito, con las altas temperaturas, allá en la Profesora Luz Armendariz, como a las 12 de la noche, se observó que los cables eléctricos, pues, que tenían colocados para el suministro de energía, así lo informó la autoridad. Es lo que ha pasado en las últimas horas.
1: En El Paso, se prepara en Texas para el fin de semana libre de impuestos. Del 7 al 9 de agosto operará la franquicia de calzado, útiles y ropa con valor menor a $100 en ciudades fronterizas como El Paso, Socorro y Horizon City, así como en poblaciones del estado de Chihuahua. Numerosos consumidores ya planean sus compras de cara al fin de semana libre de impuestos sobre las ventas, uno de los eventos comerciales más esperados del año ante el inicio del nuevo ciclo escolar en distritos de la región. También en El Paso, ¿qué está sucediendo? En Estados Unidos, 15.8 millones de indocumentados. Cifra exacta es difícil de calcular. Inmigrantes temen colaborar con encuestas oficiales y mucho temor ha surgido con ese rumor que, pues, con ese, si nacen en Estados Unidos y le quitan la visa a los padres, si tienen visa de turista y si su hijo nace en una, pues, clínica en Estados Unidos, pues se ha estado ocurriendo mucho el rumor si le van a quitar la visa, ¿no?
2: Creo que ayer a una persona le pasó eso, ¿eh?
1: Sí, entonces.
2: Que a ver, ¿usted qué? ¿Usted tiene visa de turista? A ver. Y su chavo nació aquí, a ver, ¿cómo estuvo? No, pues que se alivió acá con esta, ¿cómo se llama? ¿Te acuerdas que le cantamos el jingle, gordo? Ha nacido mi bebé. Que nació ahí, que no, pásele para acá. Y le quitaron la visa de turista. Pues es que tiene congruencia, gordo. La lógica y el sentido común me dice a mí, a ver, ¿cómo que usted es turista y tiene un hijo que nació en el Chuco? A ver, puede pasar, ¿verdad?
1: Pues son las reglas de otro país.
2: Pues sí.
1: Empezando por esa parte, ¿verdad? No sé. Antes no sucedía, quién sabe qué es lo que diga la ley. ¿Qué es lo que diga la ley a partir de cuándo y por qué?
2: Ya sé,
1: bueno. Pero eso es lo que ha estado circulando en el Facebook, y sobre todo, que es donde yo estaba viendo constantemente eso. En otra información, busca El Paso blindaje contra megacentros de datos. Pide a la Comisión de Servicios Públicos de Texas extender protecciones para alzas de las tarifas eléctricas. También Fort Bliss inaugura las primeras barracas militares construidas con impresión 3D. El proyecto, considerado el mayor despliegue de construcción robótica del Departamento de Guerra de Estados Unidos, busca reducir costos, acelerar la edificación y mejorar las condiciones de alojamiento para las tropas.
2: En información de los deportes, con la misión de dar el golpe final y barrer al rival, hoy jueves, los Indios de Juárez visitan a los Venados de Madera, mira, hablando de Madera, en el tercer partido de la serie de playoffs de la Liga Estatal de Béisbol, que dará inicio a las 7:30 de la tarde sobre el diamante del gran estadio Madera. Escúchelo por nuestra estación hermana, la J Mexicana, con Martín García Prieto, el de Parral. Ahí lo puede escuchar, ¿eh? A sellar el boleto, los Indios, de una vez, Melissa Rodríguez suma oro y Montoya también asegura otra medalla para Chihuahua. La chihuahuense Melissa Rodríguez, por segundo día consecutivo, sube a lo más alto del podio en natación de los Juegos Centroamericanos y del Caribe. Mañana viernes, hablando de fútbol, el equipo de los Bravos recibe en el Estadio Olímpico Benito Juárez a las 9:00 p.m. a los Pumas de la Universidad Nacional Autónoma de México. Es un partido intenso, es la jornada 3 de la Liga MX, así es de que, señoras y señores, a llenar el Estadio Olímpico, que se sienta el apoyo de la frontera al equipo de los Bravos. 9:00 p.m. es el partido en el Olímpico.
1: En espectáculos, oye, pues vienen eventos importantes aquí en la frontera para que usted esté pendiente, porque todos, en algunos de ellos, tienen la marca de la Z, pero sobre todo, fíjese nada más, ¿eh? Viene los Salteños de la Sierra, así es de que pónganse usados, porque esto será en el Pan American Center de Las Cruces el próximo 8 de agosto. Viene también el Miche Fest, este evento que ya se está convirtiendo en una tradición, que será el sábado 8 y domingo 9 en el Lienzo Charro, con la marca de la Z. Vienen los Rieleros del Norte, ya mañana, 31 de julio, no se lo pueden perder, ahí en el Plaza Theater. Y también para hoy, todavía la gente que no ha comprado su boleto tiene la chance de adquirirlo, porque mañana es la presentación de Julio Mendívil en el Neri Santos, este evento que tiene la marca de la Z. Ah, perdón, Víctor Mendívil, con Julio porque es el mes. Es Víctor Mendívil mañana, entonces todavía hay la chance de que la gente adquiera sus boletos, porque la chaviza, gordo, anda alborotada.
2: Ya sé que te voy a platicar, así es de que muy pendientes porque tenemos Z boletos para todos esos eventos. Mañana también la presentación en Evolution Discotheque de mi compadre Paul Urías. Así es de que viene un fin de semana intenso con estos eventos que tienen la marca de la Z.
1: Nosotros continuamos, vamos a la pausita, regresamos con el tema de Juan Gabriel en esta mañana, 7:05. Muy buenos días.
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1: Siete de la mañana, 8 minutos aquí en la Z. Vamos con el tema de Juan Gabriel, de una telenovela que tuvo bastante éxito. Este tema fue, pues, el tema principal. Y es Te Sigo Amando con el Divo de Juárez, Juan Gabriel, en la Z, 7-8.

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hace rato no escuchamos y aquí está esta mañana aquí en la Z. Son las 7:14. Ya viene la pregunta esta mañanita para que se pongan a participar, ¿eh? Ahí le va José Cuen, Jorge Medina y Jorge Celedón.

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0: 21 aquí en la Z. Muy buenos días. La pregunta, gordo, por favor, lánzala.
1: Para ti, ¿qué es lo más bonito de Ciudad Juárez? ¿Qué es lo que más te gusta de Juárez, mi pollis? ¿La comida?
2: ¿El precio de la gasolina?
1: Ah, por ejemplo, tenemos muchas ventajas. ¿Los salarios, pollis?
2: ¿Cómo no?
1: Aquí se gana más que en todo el país, Padre Santo. ¿Qué tal platicar?
2: Ganan más la... No, hasta la gente que no hace nada gana más, gordo.
1: Hasta los que están en los cruceros, los pedigueños, mi pollis, ganan más. Descansan hasta los domingos, gordo.
0: Ahí venimos.

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1: ¿Qué es lo que más te gusta de Juaritos, de Ciudad Juárez? ¿Qué es lo que más te gusta? Esa es la pregunta del día de hoy. No es la pregunta qué es lo que no te gusta, ¿sale? Para que no se me confunda la gente. Otro también, otra restricción, mi pues, la gente, esa yo la inventé hace 20 años, porque la gente va a decir, seguramente va a haber muchos que van a decir, lo que más me gusta de Juárez, ¿sabes qué es, Nico?
2: El paso.
1: El paso. Esa la inventamos hace mucho, esa respuesta ya está más quemada que qué le voy a platicar. Así es de que vámonos por ese lineamiento, mi pollis bonito. ¿Qué es lo que más te gusta de Juárez? A mí lo que mucho es la comida que se prepara, mi pollis.
2: ¿La comida de los restaurantes?
1: Sí, sí, ¿cómo no? Sí. Es que Juárez tiene una tradición desde hace muchos años, muchísimos años. Todavía no nacíamos ni mis papás ni mis abuelitos cuando ya en Juárez era venir. Grandes artistas venían a comer aquí, gordo.
2: Sí, sí. Personalidades del mundo, de la farándula.
1: Venían única y exclusivamente por los restaurantes que han existido siempre aquí. Los antros, los bares, las discotecas. Pero bueno, ¿a usted qué? Mande su Z WhatsApp al 656-857-7950. ¿Por qué está usted aquí? Mucha gente, claro, que renegamos a veces de, ay, cuánto bache, ay, esto, ay, lo otro. Pero aquí estamos, no nos vamos porque la gente que toma agua de Juárez, aquí se queda, mi gallo.
2: ¿Qué tal? Y la prueba está aquí, mira.
1: Aquí.
2: Uh-huh. Aquí hablando.
1: Ah. Aquí, entonces, vamos a escuchar a la gente a ver qué dice.
3: Buenos días, Pito y Juanjo.
2: Buenos días.
3: A mí lo que más me gusta de la ciudad es que esta ciudad tiene para darle de comer a toda la gente que venga de fuera y hasta más.
1: Sí.
3: Y aunque se quejan de que Juárez está feo y de que Juárez está feo, no se van. Nadie los tiene aquí a fuerza, no se van. Critican, pero no se van. Ya. Y aún así, siguen viviendo cómodamente. Saludos.
1: Gracias.
2: Saludos. ¿Qué es lo que más te gusta de Ciudad Juárez? Venga, y estamos hablando en todos los términos y en todos los géneros.
1: Ya sé.
4: Good morning, mi Juanjo.
1: Good morning.
4: Back, pollito, to the show.
1: Yes. Thanks. Thanks.
4: Lo que más me gusta de Juárez es la comida y su gente trabajadora. Bueno, no todos, no generalizo, pero la mayoría. Saludos del Chuca.
1: Esa de Chuca.
5: La radio de neta es la Z. A mí lo que más me gusta es que hay mucho movimiento para hacer feria. Hay mucho caldes en mi Juaritos.
1: Ya sé.
5: Saludos.
2: Saludos, eso sí es cierto.
6: La Z, buenos días, pollito Juan José. Lo que más me gusta de Juárez es la solidaridad de toda la gente. Saludos y buenos días.
2: Bueno, sí, cuando hay una situación difícil aquí, ahí sale de volada el juarense,
1: ¿no? Ya sé.
2: El solidario.
7: La radio neta es la Z, pollito Juan José, las albercas para allá para el Valle de Juárez.
1: Ah, cómo no. ¿Qué? Samalayuca, gordo, ir a visitar Samalayuca, es otro rollo también, muy bonito para allá.
2: Fíjate que Samalayuca, pues he ido algunas veces, pero nunca me crees que nunca he metido los arenales. Digo, algún día que tenga una trocota para que soporte, que hasta adentro.
1: Cuando quieras te presto la yepeta.
2: Ah.
1: Es 4x4.
2: ¿Te has tardado?
1: Ay, ya.
2: Deja, nomás le pongo las llantas y el motor.
8: Buenos días, mi Nixi, mi Juanjo, la radio neta es la Z.
2: Buen día, gordo.
8: A mí lo que más me gusta de Juárez es la comida, las flautas, los burritos, las gorditas, uff, rey.
2: El menudo, la barbacoa, el pozole, te faltó también eso, las tortas, donches, sí, no, qué barbaridad.
9: La radio neta es la Z, lo que más me gusta de Juárez son las mujeres, porque es para escoger. Hay de Torreón, de Veracruz, de Durango, de Juárez, de Chihuahua, de Chiapas. Me encantan las mujeres de donde sea. Y aquí en Juárez hay muchas.
1: Las venezolanas.
9: Saludos de Perú.
2: Aquí es un mosaico, gordo.
9: Loco.
1: Ok, my friend.
8: Oye. Buen día, mi Johnny, mi Chicken. Es lo que vamos a ver. Juárez es su people.
1: Oye. Oh,
8: está bien live. Saludos.
1: Las mujeres que viven aquí, pollito.
2: Sí, ¿cómo no?
1: Porque aquí pues vienen muchas mujeres de Venezuela, de Cuba, que radican ya aquí. Le dan un toque distinto, ¿verdad?
2: Ya estamos muy internacionales.
1: Sí, ya somos muy internacionales.
10: La radio neta es la Z, gordo. A mí lo que más me gusta de Juárez, que es único, no hay en otro lado, los lonches de colita de pavo.
1: ¿Qué es?
11: La radio neta es la Z. Lo que más me gusta de Juárez es Everybody Mashed Potatoes, papá.
12: ¡Aú! ¡Aú!
2: Muy bien. ¿Qué es lo que más te gusta de Ciudad Juárez? Oh, yeah. Venga.
13: La Radio Neta La Z. Buenos días, par de leperos. Y bienvenido al show, que este compita ya se le andaba sufriendo. Oye, lo que a mí me gusta de Ciudad Juárez es que puedes cerrar la calle y hacer tu quinceañera, boda, fiesta, lo que quieras. Y los vecinos se acoplan. La gente es muy amable. Y obviamente la comida no se diga. Eso es de siempre y de toda la vida.
1: Dice por acá que aquí sí hay jale, por eso llega gente de todos lados a progresar. Pues sí, ¿verdad?
2: Efectivamente, le escuchamos. ¿Qué es lo que más te gusta de Ciudad Juárez? Venga.
14: Buenos días, chicos. La Real Neta es la Z.
1: Buenos días.
14: Lo que más me gusta de Juárez, la comida, las bebidas. Nada más que no me oiga la neutróloga porque me va a regañar.

0: René, te la acepta. Lo que más me gusta es el chamizal. Aunque tal le faltan muchos arreglos, pero el chamizal todavía sigue siendo.
1: Si, oye, quiere, si quieres ir a relajarte, quieres ir a pensar, quieres ir a hacer otra cosa, el chami es el chami, gordo.
2: Oye, ¿sabes? No, no sé qué pasó, no sé si lo viste, porque anoche me estaba viendo que quién sabe quién estaba haciendo unos rituales ahí en la madrugada.
1: Ah, sí. ¿Qué, pues yo nomás así vi la nota de pasada, pero sí que encuentran que estaban haciendo un ritual ahí en el chamizal, a deshoras de la noche, se veían lumbres y personas con, como si fueran los camicos, ¿cómo se llaman? Como si fueran los Ku Klux Klan.
2: Sí, gordo. Vestidos de blanco y con unas.
1: Ah, cállame, que
2: si alguien nos puede informar ya un ratito más. En toda la frontera se entere.
1: ¿De qué se trató?
2: ¿Cuál fue el motivo de la reunión? ¿A qué se debió?
1: Ese ritual, a ver si ya no hace tanto calor, gordo. Sí. Deberían de hacer uno.
2: Oye, ¿cuánta gente está participando? Muchísima gente está participando. ¿Qué es lo que más te gusta de Ciudad Juárez? Venga.
3: La radio de Neta en la Z, lo que más me gusta de Ciudad Juárez es su comida, los burritos originales de aquí de Juárez. La vida nocturna y la cordialidad de la gente. Cuando tienes un problema, todos salen a apoyarte. Saluditos.
1: Gracias.
0: La radio de Neta La Z. How are you? What's your name? Good morning. Lo que más me gusta de Juárez, pues es la botana, es la comidita de Juárez. Saludos.
2: Gracias, le escuchamos. Venga. No, soy muy lejos, gordo.
4: Buenos días, los pollitos, me Juanjo.
2: Buen día.
4: Pues lo que más me gusta es su gente, que somos humildes, creativos, ayudamos, somos buena gente, somos de buen corazón. Y como dice Juan Gabriel, Juárez es el número uno, number one, man. Ese vato loco chulo, man.
2: Ah, caray,
5: cálmate. La Z, buenos días,
1: vamos a sacar el filero.
5: A mí lo que me gusta mucho de mis juaritos son los lonches de colita de pavo. Eso sí se van aquí en Juárez.
2: ¡Ay, mi Juarito!
6: ¡Hola, chiquillas preciosas! ¡Buenos días, Juanquis! ¡Bienvenido, Pollis! Esta es tu casa, la Z 103.5 FM, y te extrañamos, bebé. Ay, pues algo que a mí me gusta mucho de Ciudad Juárez es su gente, o sea, su forma de ser. Te apapachamos, te abrazamos, te hacemos sentir en casa. Otra de ellas, pues la gastronomía, ¿verdad? Los taquitos, los burritos, ay, los hot dogs, toda la comida en general, ¿verdad? Ay, los restaurantes, como dijiste ahorita. Y algo que a mí me impresiona y me tiene así como que digo yo, orgulloso de Ciudad Juárez, la X a mí me gusta, me encanta y me fascina. Ay, está bien preciosa, bien hermosa. Hot case, chao, chao.
7: Buenos días, pollito, Juan José.
2: Buenos días.
7: A mí más me gusta de mi Ciudad Juárez es el clima. En un día puedes tener lluvia, sol, nieve, tierra, y otra vez vuelve a salir el sol, y no, hombre, de todo.
2: Ay, loco, hace este clima, gordo.
1: Ya sé.
2: Y ya estamos en la canícula. Ya estamos
1: en el pleno calorón.
2: Sí, sí. Toda esta semana vamos a estar con los grados, pues a todo lo que da. En este calor que se ha visto así, arriba de los 40.
8: Buenos días, la radio Neta es la Z. Lo que más me gusta de Juárez es que somos bilingües. Bilingüe, papá.
6: ¡Aú! ¡Aú!
9: Good morning, par de leperos. The most thing I like about Juárez es que donde quiera hay comida y toda muy rica y muy sabrosa. Muchos puestecitos,
1: sí.
9: Muchos lugares a donde ir a comer.
1: Qué rico.
2: Aquí manejamos dos lenguas, me dicen por acá.
1: Ya sé.
2: Bueno, a veces hasta cinco lenguas, gordo, en un día.
10: Buenos días, Juanjo y Pollito.
1: Buenos días.
10: La radio Neta es la Z. Sí, afirma, Juaritos. El trabajo, hay trabajo para todos. Yo cuando llegué aquí hace 35 años, venía de Veracruz ganando 40 pesos diarios allá. Y ahorita pues ya somos traileros, gracias a Dios. Me superé y aquí andamos echándole ganas todavía.
2: Eso sí es cierto. Yo cuando llegué aquí a la radio, gordo, ganaba 19 pesos al día.
1: ¿Al día?
2: Sí.
1: ¿Por qué tanto? Pues, ¡vaya!

0: chinga tanto? ¿Qué? Ganaban más que yo, güey. No empiezas de envidioso, por favor.
1: Pero es que en esos años, ¿cuántos eran el salario? Sí. Acuérdate que aquí ha aumentado mucho.
0: Sí, sí, no, y ahora andamos en otros niveles.
1: Ya sé.
0: Ya como dijo el amigo, ya ganamos en dólares, gordo.
1: Ya sé. ¿Qué es lo que más te gusta de Juaritos?

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7:50, faltan 10 para que marquen las 8. Ya vienen Invasores, próximo 19 de septiembre con la marca de la Z. El bolo de acordeones, ¿eh? Los dos carnales y Cardenales de Nuevo León. Ahí le va.

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1: 8 de la mañana, 4 minutos aquí en la Z, 8-4. Ya viene la historia de neta, es una historia de vida. ¿Qué pasó, gordo?
2: Un vato que no puede dejar a su amante, gordo.
1: ¡Andas!
2: ¿Qué te voy a platicar?

0: 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Las 8:11.
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1: Ya viene la historia neta después de esta. Con esa regresamos 8:17 en La Z.

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2: Esta es una historia de neta, es una historia de vida. Esta historia que nos manda este chico que está pasando por una situación en donde necesita un consejo, necesita una opinión, necesita palabras de aliento, palabras de crítica, de señalamientos, ¿verdad? Pero obviamente con respeto, como lo hemos manejado siempre. Si tú tienes alguna situación que contar, algo que te apachurre el alma, que te dé estrés, que te cause sensaciones extrañas, que no te deje dormir, mándanosla ahí en nuestro Messenger de la página oficial en Facebook, es la Z103.5 FM, o mándasela al Pollito, lo encuentras en Facebook como Nicolás Díaz Moreno, así como se llama él, Nicolás Díaz Moreno, o mándamela a mí, ahí a nuestro Messenger, me encuentras como Juan José Luna de la Rosa, así los nombres que traemos en el acta de nacimiento, tal claro, así es, sí, el nombre de pila, pues, sin stickers, sin letras chinas, sin el nombre al revés, sin idioma alemán, o sea, ya sabe, ¿no? Normalito, tal cual, sin filtros, gordo, como luego dicen. Dice este chico, échale mi Juanjo, sin tanta mamá, échale mi Juanjo. Dice, te quiero compartir la historia, es algo que me está pasando, ALB, así puso. ¿Qué quiere decir eso, Nico?
0: I love you very much.
2: Okay. Tengo 45 años, soy un hombre saludable. Me gusta cuidar mi físico y mi persona. Tengo mi negocio y no me va mal. No tengo vicios, únicamente las mujeres. Esto me ha acarreado algunos problemas. Estoy con mi segunda pareja, que ya tengo 5 años con ella, pero acabo de terminar una relación que mantuve con alguien durante 3 años, o sea, su amante. Así de claro, es una mujer. Fíjate, la amante es una mujer que le gusta mucho la fiesta y también a ella le gusta gustarle a los hombres. Hay que decirlo que ella está operada y trae un cuerpazo, así que pues llama mucho la atención. Y ya me dijo que no va a cambiar, porque yo tengo pareja y es una mujer cara a ella. Y siempre la tuve bien, ¿eh? Yo le arreglé su casa y varios gastos, ya sabes, ¿no? Lo que le toca a nosotros los hombres. Trataba de que no le faltara nada. El problema siempre fue su forma de ser. Y por eso terminó esto. Ella hacía cosas las que me orillaban a irme con mi esposa y pasarla bien, pero ella se daba cuenta. Y eso nos fue alejando. La cuestión es que ella me demostró que sí quiere estar conmigo, pero pues es mucho caos, porque pues yo no aguanto las cosas y luego aparte son puros chismes, pero la neta, siento que la amo y no sé qué hacer. No sé si hacer las cosas bien, pero y a ver si cambia, o ustedes qué opinan. ¿Mejor me quedo donde estoy ya y me tranquilizo? Yo los escucho todos los días a ver qué opina la gente sobre mi situación. Gracias. No, pues gracias a usted por la confianza, pero bueno, pues nada, no haya como deshacerse de ella, pues imagínate. No la puede dejar, mi pollis. ¿Tú crees que un hombre pueda amar a dos mujeres a la vez, Nicolás?
0: Que pueda amar a la vez.
2: ¿A dos mujeres?
0: Híjole, pues es que la verdad es que...
2: solamente estando en los zapatos de esa persona.
0: Pues sí, porque a veces la gente... Mira, hay una canción muy cierta que...
2: ¿Cuál es?
0: Que es la de José José. Casi todos sabemos querer, pero poco sabemos amar.
2: Ah, ya sé.
0: Entonces esa canción, pues ahí como que la vas escuchando y a veces los sentimientos parecen que es lo mismo, creo yo, ¿verdad? Pero a veces como querés necesitar a alguien y a veces amas las cualidades de otra persona o no sé. Es un... Pues una, es hacerse bolas, gordo.
2: Ya sé, vamos a ver qué dice la gente, qué opinión le da. Pues yo digo, mira, ya, hombre, tranquilo. Pero pues no puedo olvidar el cuerpazo, pues también está canijo, ¿verdad?
0: Pues imagínense nada más, estamos hablando que a lo mejor... O sea, está
2: prendido, vato.
0: Sí, está
2: prendido, pa, no
0: es... Puede hablar de que, pues el físico. El físico se acaba, acuérdate, todo.
2: Ya sé. Pero esas operaciones también se acaban, gordo.
0: Sí.
2: Y este mensaje lo digo claramente, sin tapujos, porque luego, como dice él, lo está describiendo, dice, ella lo que quiere es gustarle a los hombres. Pero eso no dura para toda la vida, y ese consejo va para todas las mujeres, con todo respeto lo digo, Nicolás, que creen eso, ¿no? Que porque se operaron o porque están operadas, ya van a durar así para toda la vida, ¿no?
0: Oye, el otro día, fíjate la semana.
2: Con todo respeto.
0: Sí, ahorita que hablamos eso de la edad, que porque la naturaleza hace su trabajo, gordo. Tarde o temprano, todo lo que sube, baja, todo lo que está ahí colocado al rato, pues se va a notar que es muy, superficial o es, pues es un implante, ¿no? Pero bueno, cada quien, y eso no se critica, no es el
2: tema.
0: Y
2: mientras dure, pues disfrútelo. Sí. Pero de que se acaba.
0: Sí, pero no, lo que voy es que te iba a decir que la semana pasada vi una persona como 65 años, una señora.
2: Ya.
0: Tatuada, gordo, toda tatuada, pero con los pellejitos así colgando. Entonces, entonces dije, ¿quién sabe las personas que disfrutan ahorita mucho verse sus tatuajes? Les gustan, ¿verdad? No se critica eso, cada quien es su cuerpo.
2: Pero
0: sí, cuando dices tú ya, cuando la naturaleza hace su trabajo, entonces, jale. Sí, ya esas florecitas parecen un repollo, gordo, que... O sea, hay gente que se tatúa rosas en los brazos.
2: Ya no parecen rosas,
0: parecen repollo,
2: parece cilantro.
0: Como un repollo marchitado.
2: Ya parece cilantro. Dice por acá, las personas no cambian, más bien las cambiamos. Ya 45 años y no entiende usted. Sobre los consejos a la persona de la historia, dice, las amantes no cuidan viejitos, y qué mejor que cuidar a su pareja. El tiempo pasa y se va a quedar solo. Si sigue así, pues sí, ahí está. A ver qué dice la gente, ¿no?
0: Ok, ¿le escuchamos?
3: Buenos días, pollito Juanjo, radio escuchas. Cobarde es lo que es ese cuate, es un cobarde. Cobarde, poco hombre, porque si tiene a su esposa en su casa, ¿qué necesidad de andar buscando en otro lado? Y sobre todo estarle invirtiendo allá en vez de que le invierta a tu esposa. Pero pues ojalá y te quedes con la otra, compa, y que te pague el karma y te alcance. Por cobarde, poco hombre. Eso es lo que te mereces, compa.
0: Ah, caray. Se fue a la yugular.
2: Sí, te anda con todo.
0: Good morning.
2: Pero no estás enojado, ¿verdad?
0: No. Todo viene en casa, casi. Venga.
4: La radio neta la Z, buenos días, par de leperos. Así como dicen ustedes, con respetillo, la morrita esta, la amante, es de la calle, es de tingo al tango. A ella le gusta la fiesta, le gusta el desastre, nada más por el cuerpo que tiene, pero recuerde, eso se termina, se le van a empezar a caer. Y luego aparte, compa, si usted es el amante, a usted después, si se va con ella, va a ser el que le van a poner los cuernos, póngase a escuchar la rolita esa que dice Capricho Maldito.
0: Capricho
4: Póngase
0: maldito.
4: A pensar y valorar a la familia que tiene, si no, adiós, bye, thank you.
2: Fíjate, Nicolás, te voy a platicar algo.
0: Sí, ¿qué pasó?
2: Y me voy a, con todo respeto lo voy a decir, pero voy a hablar a sin tapujos.
0: Vamos.
2: Tú sabes bien, tú me conoces, Nicolás. Tú sabes bien que yo no me quedo con las ganas de algo. Entonces, yo siempre, bueno, no siempre, pero tenía la sensación de estar con una persona que está operada, a ver qué se sentía. Pero no, Nico. Oh, decepción, La neta me decepcioné muchísimo. No es lo mismo, gordo.
0: Te supo así como...
2: A plástico.
0: Con todo respeto. Quien haya probado eso sabe de qué estamos hablando.
2: Pero no se siente igual, Nico. O sea, no es lo mismo, con todo respeto. No, me dio piqui, gordo.
0: Gallo. Me acordé de un chiste, gordo.
2: Lo cuentas mañana. Mañana es viernes.
0: Oye, es que me acordé. Déjame una vez, porque si no se me olvida.
2: Ya sé.
0: Que el vato se fue con una chava, ¿no? Y dijo la chava, no, vamos a mi casa. Ahí en mi casa ya se arma la machaca.
2: Vamos a ver Netflix.
0: Sí, luego ya eso fue en la noche, y en la mañana cuando despertó, el vato que vio así en el buró, la foto de un vato ahí. Digo, Tony, le dijo, ¿y ese quién es? ¿Es tu esposo? Dijo, no, soy yo antes de operarme.
2: Pero que no se confunda, Nicolás, porque me estás metiendo cizaña. Yo me refería a que estuve con una persona que estaba operada, okay, pero de bubis y pompis, no de... No que se haya yo la garoña,
0: güey. Ah, ok.
2: Aclarando.
0: Es que no aclaraste.
2: Aclarando, sí. Aclarando que estaba operada de las boobies y de las pompis.
0: Ok. Sí, es que no aclaraste, gordo.
2: No, no, sí, te para faltó. Que no se confunda. Bueno, pero venga, no, me dio piqui, gordo. Ya no, damos. No lo volvería a hacer.
5: Ponete la Z, ese que habló está reprimido. Está reprimido, pollito. Okay. Está reprimido, ha de ser choto.
6: La radio neta la Z. No, pues yo creo que eres un bragueta suelta.

0: cocino. Ojalá y te dejen las dos para que te quedes como el perro, sin ninguna torta.
1: Válgame Dios. Oye, fíjate que casi regularmente, ¿verdad? Entre los hombres, pues no se le tira a un hombre a otro hombre. Si te fijas en las historias que hemos compartido, ¿verdad?
2: Muy poco.
1: Pero ahora sí no le está yendo bien a quien nos mandó la historia.
2: Pues es que también es muy descarado.
3: Buenos días, Juanjo y Pollito. Bueno, mi humilde opinión para este señor es: no valore lo que tiene en su casa, porque lo de la calle no vale la pena. No vale la pena lo de la calle. Entiéndalo, señor.
1: Okay.
4: La radio no te la acepta. Usted échele, compadre. Hay fiesta, usted échele. No les haga caso a esos envidiosos. Como ellos no están comiendo pollito, por eso les duele. Pero usted cómale, compadre. Usted cómale hasta que ya no dé más.
1: ¿Qué hijo? ¿A la gente no le gusta cuidar viejitos? ¿O cómo los
2: aman? Sí, dice, porque pues él ya está mayor, no se va a quedar con una chava que está operada y tampoco ella como le gusta la fiesta, andar del tingo al tango, gordo. Pues tú crees que al rato sí. Me lo va a vender ya cuando el vato no pueda, que lo tenga que bañar, que lo tenga que cambiar pañales, si es que llega, ¿verdad?
1: Oye, no digo que sea el caso, pero acuérdate cuántas veces personas que pues llevan una vida así, muy promiscua, y pues tarde o temprano surge una enfermedad.
2: Claro, aparte.
1: Entonces sí, o sea, hay que fijarse en eso y pensar en eso también.
2: Dice Carla Lechuga: entre más conozco a los hombres, más quiero a mi perro.
1: Ah, caray.
2: ¿A cuál de los dos?
1: Cuando tenga. Yo andaba buscando un perrito, fíjate.
2: ¿El perrito?
5: La radio se está Juanjo. Oye, este vato, ¿quién no hace pensar que una mujer de la vida alegre va a ser vida con él? Esa morra trae a él y trae a otros 3-4 vatos más, él no es el único. Que llegue, pise y corra y así, pero ¿para qué clavarse? Pues el dicho, voy, mato y vuelvo y vámonos.
6: Hola, buenos días, Nico. Buenos días, Juanjo. Yo digo que urge terapia ahí.
2: Cepillín.
6: Un saludo para mi mamá, la licenciada.
2: Cálmate, Cepillín. Mijo, sea serio. Oye, dice por acá, déjame refutarle, Nicolás.
1: ¿A quién?
2: A Silvia Velázquez.
1: A ver, ¿qué pasó?
2: Dice: no cabe duda que hay hombres que les gusta demasiado. Pues hay algunos, ¿eh? No generalice. Decía mi mamá: dejas de comer miel para ir a comer miel. Así o más claro, y con la pena se tenía que decir. Pues sí, te hizo un trabajo para que estés así, mijo. Tienes 45 años, y todavía no aprendes. Tan viejo y tan obviamente tú sabes para qué realmente te quiere tu amante. Pues le arregló la casa, Nicolás. No dudo ni tantito le haya dado también para las operaciones, pero bueno, cada quien hace con su dinero lo que quiere, ¿verdad?
1: Pues sí.
2: Pero pues oye, tienes una familia, tienes una esposa, gordo. Inviértele también a ella. Digo. Pues, y como dijo aquel, digo.
1: Sí, pues ahí puede también es, pues no sé, si lo que buscas es un cuerpazo, a lo mejor la esposa lo pudiera tener con el dinero que le aporta en otra parte, ¿no?
2: En fin.
1: A ver, venga.
6: Hola, buenos días, Nico.
2: Ahora el hijo de Cepillín, hombre.
7: La radio neta, la Z. Saludos, Pollito. Saludos, Juanco. Good morning por la mañana.
2: Good morning.
7: ¿A poco se pueden tener dos mujeres? Ya no me puedo ni comprar ni un pantalón. Saludos, leperos.
1: Ahí está, gracias.
2: Hay gente que tenemos hasta tres, gordo.
1: Caray.
8: La radio neta, la Z. Lo que llega fácil, así fácil se irá. Si quiere quédese con su amante, pero usted ya sabe lo que le espera. El día de mañana nomás no ande llorando.
1: Bueno, ahí está.
2: Al rato no ande llorando como mujer lo que no pudo defender como un hombre.
1: Caramba.
9: Esta la Zeta. Digo que se retire porque al rato a la amante se le van a mirar las nachas como payaso de crucero. Saludos.
2: ¿Cómo son las nalgas de payaso de crucero, oiga?
1: Chaparrillo. ¿Qué dice la licenciada María Elena Gis, psicóloga terapeuta familiar?
2: Ya sé.
10: Buenos días, Juanjo, Nico y Radio Escuchas.
1: Licenciada, buen día.
10: ¿Qué onda, mini? ¿Cómo te fue, carón? ¿Eh?

0: Muy bien, gracias a Dios, licenciada. Mire, ya andamos aquí.
1: Where you from? Ya también anda hablando inglés, licenciada. Oye, no, ¿cuál es el teléfono de la licenciada Gordo? Pues nos estaba preguntando una persona para hacer su consulta, su cita.
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1: Dice, señor, a sus 45 años nadie mejor que usted sabe lo que le conviene y lo que solo genera gastos. Y que si se descuida, su amante lo reemplazaría fácilmente por alguien que ofreciera más. Solo usted decide qué tipo de vida quiere llevar. Solo recuerde que con su amante usted es desechable. ¿Con su esposa? No. Aquí se necesita terapia para que se ubique en qué quiere para su futuro y qué espera de su pareja. Venga. Venga a terapia. La Z invita.
2: No se caiga el ritmo.

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Y como todos los días, a esta hora, esta es la viejita del pollito.

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8: Las 9:08.

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2: Damas y caballeros, en este momento abrimos el espacio para que toda la frontera se entere. ¿Qué novedades? ¿Qué chismes? A ver, platíqueme ahora que no estuve aquí. No quiero empezar a recibir quejas, gordo.
3: Aquí no sabes quién se murió, gordo.
2: ¿Ah, carajo?
3: Jenny Rivera.
2: No, pues sí, yo lo...
3: Ya sé.
2: Yo la sentí mucho.
3: Ya sé, que te voy a platicar. 859-7950 para que mandes tu Z WhatsApp en esta mañana para que toda la frontera se entere. Vamos a tener promociones más adelante. Así es de que muy pendientes también recordarles que te hoy es día 30. 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
2: Que toda la frontera se entere, por supuesto, y mañana es el control remoto. 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Venga.
4: La radio de neta es la Z, se te extrañó, Pollis, se te extrañó. Pero Juanjo siempre también nos hace la mañana muy, muy agradable, aunque no estés tú. Y qué padre que ya volviste. Bonito ya viernes, chicos.
3: Qué bueno, bonito viernes, bonito jueves, mija. Hasta como yo ahorita ya me andaba confundiendo, yo también pensaba que era viernes.
2: Yo iba a salir corriendo a las 9.
3: Ya iba a salir corriendo al control remoto, no, si es mañana.
2: Que estamos, de repente te acostumbras que los meses traen 30 días, pero julio trae 31.
3: No.
2: Por eso dice el meme, julio no se quiere ir.
3: Ya sé. Se me hace muy largo.
2: Ah, caray.
3: El mes, grosero.
2: Yo no dije nada.
5: Meta la Zeta, Juanjo, Pollo, bienvenido.
2: Buenas, gracias.
5: Que toda la frontera se entere que ayer llevé a mi familia a ver la de Spider-Man. Y sí, está muy chida, ¿eh? Sí, está suave la película.
3: Yo quiero ir a verla.
5: La pasamos al 100.
3: ¿Quién para ir al cine a ver la de Spider-Man? Y después ya te las abritas.
2: Ah, caray. Ay, ay.
3: Después a cenar.
6: La radio neta la acepta. Que toda la gente se entere que she's woman y she's poor. Au, au.
3: Ok, my friend.
7: La radio neta es la Z. Pollo. ¿Qué rollo? ¿No trajiste ni un asadero de ahí de Santa Lucía? Del rancho Santa Lucía. Los mejores asaderos. No trajiste ni un asadero.
3: Qué rico. Te trae hambre.
8: La radio de la Z. Que todas las fronteras se enteren. Que ya no más calo hoy y mañana. Me voy de vacaciones una semanita ya a Juaritos y para Vallarta.
3: ¿Qué?
8: Ahí con mi primo el pelón, mi carnal, el Oscarín.
3: ¡Au! ¡Au!

0: Ando buscando al no menos ponderado chupirote que habla en las mañanas. A ver si todavía vende o tiene cachorros Blue Healers. Esa es mi aportación en inglés hoy.
1: Okay.
0: Blue Healers. Y ahí le pasas mis datos, Juanjo, y se me puede hablar, que se comunique conmigo.
2: ¡Aú!
1: Gracias, el chupirote.
3: La radio en esta es la Z. Welcome, chicken. Que toda la frontera se entere que el Juanjo ya quiere hablar inglés e español en la radio.
1: ¿Really? Estamos en frontera, Nicolás.
4: Sí.
1: Esto es, no es lo digo yo, siempre se ha utilizado así. Nomás que nunca nosotros lo habíamos llevado a la práctica. Pero pues, ¿por qué los locutores del paso sí pueden hablar inglés y le meten palabras en español? Nosotros podemos hablar en español y meterle palabritas en inglés, gordo.
4: Unas salpicadas ahí, ¿no?
1: Sí, sí, pues somos una frontera. Somos una ciudad cosmopolita, gordo. Somos, la capital del bache y del burrito.
5: Bienvenido, pollito, saludos, eres el único en el programa, bienvenido.
1: Gracias.
6: La radio neta la Z, mi Juanjo.
1: Buenos días.
6: Que todas las fronteras en y aquí tenemos al ratoncín de Don Mere, el huevo de oro segundo.
3: Buenos días, pollito, buenos días, mi Juanjo, la radio de neta la Z. Que toda la frontera se entere que andamos acá en la trabajación en Villumada, la tierra de los asaderos. Saludos para mi jefazo que ayer se puso las superpilas. Ahí nos trajo los uniformes a todo el equipo de Gas Calle 19 y nos hizo ahí una cenita, unos camaroncitos. Saludos para el Peña Nieto, más conocido como el Claviazo. Nunca me haga eso.
1: Oye,
4: me
1: Nico.
4: Dice, perdón, se dicen Golden X.
1: Ah, okay. Sí, mejor. Esa sí, cámbiamela. Oye, Nico, ¿y qué tan cierto es lo que dice la gente de que ahora que andabas en Mazatlán, Sinaloa, México, que la violencia, o es como aquí, nada más lo que dice la gente? ¿Te pasó algo? Yo te veo. Oye. Vienes hasta, mira, ya la camiseta te queda.
4: Oye, no,
1: ¿sabes? Repuesto, cabrón.
4: Lo que pasa es que como va uno de afuera, uh-huh, y pues estás en la onda de andas en tus vacaciones, pero la gente ahí que ahora sí que los locales, uh-huh, sí traen el temor, ¿verdad? Porque sí, pues es como en las colonias, de repente se dispara la violencia en sectores o en ciudades, y en este caso en Mazatlán se estuvo presentando mucha violencia, de acuerdo a lo que yo leí en notas de ahí mismo.
1: Uh-huh.
4: Y una persona preguntaba en una página, oigan, la gente que viene de afuera, preguntan si hay violencia aquí. Dice, sí, sí hay violencia. Los turistas no se metan a las colonias de Mazatlán.
1: Mientras porque, anden ahí sí, en el malecón y chalala, chalala.
4: Y lo que yo estoy leyendo es que se había desatado, de acuerdo a las noticias locales, que se había desatado una como de carjackings en la localidad. Entonces, robo de vehículo con violencia.
1: A la que le hicieron hacer eso, sí supiste.
4: No sé.
1: Pero en ¿cómo se llama? Pero es en el cantón, que termina en house.
4: Ajá.
1: Nomás la palabra me sé.
4: Ah, house jacker.
1: Sí. ¿Sabes a quién fue? Allá en Monterrey, gordo. A Carely Ruiz, gordo.
4: Ah, caray.
1: Pero no, obviamente no les pasó nada, ni se llevaron nada, alcanzaron a llegar y pero les metieron ese susto. Imagínate un cantonzote de esos. ¿Sabes dónde vive?
4: Ajá.
1: Acá en San Pedro Garza García.
4: Sí.
1: Y pero no, afortunadamente, pero le quisieron hacer eso el carro. House Jarkin.
4: Me dice por acá esta persona, Gaby, dice, buen día, pollito, no escuché bien la dirección de donde estará mañana Juan José, ahí en la Junta de Aguas. Por favor, ¿puede dar la dirección? Bueno, mañana la cita es a las 8:30, desde esa hora comienzan y hasta las 2, en la unidad deportiva de la Ramón Guzmán Gallegos, esto en la colonia Azteca.
1: Uh-huh. Exactamente, el parquecito que está frente a Ágalo y el ESMA. Porque mucha gente nomás dice, vamos al Parque de la Curva. Pero tiene ese nombre, pero la gente así le dice. Es el parquecito, ahí mero va a ser el Guateque.
4: Ok, entonces ahí para que se den cita la gente que tiene alguna situación. Sale, le escuchamos, que toda la frontera se entere.
7: Good morning, chavos.
1: Good morning.
7: Buenos días, que todo para se entere que ando acá trabajando y ahora me traje a mi esposa Irma, que la quiero mucho. Y aquí andamos dándole la vuelta a la muchachona, que la amamos y la queremos mucho.
4: Gracias.
1: Oye, que toda la frontera se entere, Pipo, y es que hoy cumpleaños el DJ Town, DJ de casa, DJ de la radio de neta. Hoy está de manteles largos, mi querido DJ Town, desde aquí, desde este espacio, el show del Pollito y Juan José, que estás con nosotros los viernes a las 11 de la mañana en Retro Mezcla Zetas, pues te deseamos lo mejor de lo mejor y a seguir echando ganas y a triunfar, porque ahorita este muchacho gordo.

0: Ahorita está en su prime. ¿Sabes cómo?
1: Yes, okay.
0: Okay.
1: Dice por acá, también incluían palabras tarumara, no nomás en inglés.
0: Corima.
1: Cuiraba.
0: Ay, Corima.
1: Cuiraba.
0: Yo nomás no. Preste, Corima.
1: Ande, sí. Okay. Ahí está. Pues es para que toda la familia se entere este espacio aquí en la Z. Ah, me creo un saludo.
2: Yo sé bien que estoy outside, pero el día en que yo me die, te sé que tendrás que to cry.
0: To cry, to cry.
2: Somos bilingües en la Z, papá.
0: Ahí está.
1: Verónica Magalán me dice, mándale saludos a Brenda Gaitán, que cumplió años la semana pasada, y también mándale saludos a Damaris, de aquí de Riveras. Claro que sí, pero para toda la gente que trabaja ahí en la Secretaría de Seguridad Pública Municipal, en la estación Riveras, y también los que están acá, por supuesto, en Distrito Universidad.
0: Órale, saluditos, en que toda la frontera se entere esta mañana.
1: Era nada más, gordo.
0: Ah, estos chicos van a venir, Nicolás, ¿no?
1: Sí.
0: El 19 de septiembre, duelo de acordeones. Los Cardenales de Nuevo León, los Invasores de Nuevo León y The True Brothers. O sea, los dos carnales, gordo.
1: Ándale.

0: Me dice Vero, oye Nico, dice el doctor que por qué no lo saludaste a él. Mándale el saludo al doctor Javier Fraga, que él sí trabaja. No como otros.
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0: Nos vamos a ir a el duelo Z Gordo. ¿Cuál es la canción que traes en este momento?
1: Esta de la maquinaria norteña se llama Las Fuentes de Ortiz.
0: Venga.
1: En el duelo Z, tú también puedes participar, ¿eh? Manda ya tu Z WhatsApp, la radio de Neta la Z. Yo soy fulano de tal, quiero participar con la rolita tal, tal y tal. Vámonos, Ricky, déjate caer y participa, tú eres el protagonista. Ya implementamos este duelo, ¿eh? Donde tú también participas. Que por cierto, no nos lo han copiado todavía. Ya no les falta mucho.
0: A ver, ¿alguien del público qué va a pedir de volada? Estamos esperando Z WhatsApp. Por lo pronto, yo también voy a hacer
1: para... Échale de una vez la tuya, gordo.
0: Mi canción bonita.

0: Vamos, nuestro público también participa, gordo.
1: Por favor, échale. Vamos a ver qué trae este chamaco en la mochila.
2: Me llamo José Eduardo y yo quiero participar con la canción de La Llamada de Grupo La Firma.
1: Y esa me llega, me llega, me llega. Es el triple duelo Z. ¿No has escuchado la competencia? A ver si ya nos copiaron este segmento. Ya ves que todo copian. ¿No te has dado cuenta por ahí? ¿No te han dicho? Qué bueno. Con todo respeto, Nicolás.
0: Ahí está la llamada, son las tres rolas. ¿Cuál quieres escuchar? ¿Por cuál quieres votar?
1: Yo traigo la de Las Fuentes de Ortiz, el pollito tú trae la de...
0: No Para de Serme Feliz. Y nuestro amigo Radio Escucha trae La Llamada con La Firma. Venga pues, ¿por cuál votamos?
1: Vamos a escuchar.
2: La radio en la Z por la de Fuentes de Ortiz.
1: Gracias, papi.
0: 1-0 y 0.
2: La radio de la Z. Yo voto por el bolsito.
1: Ahí está.
0: 1-1.
1: No paras de hacer.
3: La radio de la Z, la llamada, la llamada.
1: Ah, se empató el asunto. 3-3. Bueno, de 3-3.
2: La radio neta la acepta. Las simis votan por la del pollito. Buen turno.
1: Gracias.
0: Gracias.
1: 2-1-1.
4: De radio de neta is that sí.
1: Ok.
4: Por la cao.
1: La llamada.
0: The call.
1: The call. Is that the call?
0: 2-2-1, ok.
1: Dale. No, la gente volada, gordo.
2: La radio neta es la Z por la tuya, mi polli.
1: 2-2-1.
0: No, ya ganó, gordo.
1: Ya ganó la tuya. Oh, the championship. Órale, pues, suelta la
0: winner.

0: Vamos a ir a la pausita, regresamos con los sonidos del ayer. Hoy es jueves, Teresita, gordo.
1: Perrito.
0: Jueves, Teresita, con eso regresamos. Los sonidos del ayer.
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0: Aguanta Phil Andaluz. Es la Z103.5 en la radio, neta, ahí está. Estamos en los sonidos del ayer, jueves fresita, y cerrando con esa canción en inglés. Un exitazo ya a los 80s. She Drive Me Crazy. Fan Young Cannibals, aquí en la Z.
1: O'Reilly.
0: Vamos a andar más bilingües que Edgar Román, gordo.
2: Ya sé, que te voy a platicar.
0: Te mandamos un saludo. Bueno, ahí está, pues. Pausita, regresamos de volada, pero hay evento. Muy padres que tienen la marca de la Z. Agárrate, gordo. De uno, one by one.
2: Oh,
0: yeah. One by one, para que la gente sepa cómo se va a poner el fin de semana intenso.
2: Fíjate nada más. Para empezar mañana viernes 31 de julio, ahí en el Chuco, para toda la gente del Paso, Texas y sus alrededores, en el Plaza Theater, de Plaza Theater, los Rieleros del Norte, Padre Santo. Vamos a tener setaboletos, para que la gente se vaya directamente allá a disfrutar de ese bonito evento. Y también, pues, les queremos invitar para los salteños, Ellos estarán en el Pan American Center, pero en Las Cruces, Nuevo México. Saludos a toda la gente bonita de Las Cruces. Van a tener pachangón,
0: Hoy, hablando de mañana, también mañana se estará presentando acá en Juaritos Polo Urías. Mañana se pone buena acá la fiesta en el
2: Evolution.
0: El otro estaba viendo, gordo, cuando fuimos a poner la primera piedra
2: ya. Más de 10 años, gordo, ya.
0: No, ya, como el 14. Bueno, ya me salió bien en los recuerdos.
2: Son como 11 años, más o menos, 10, 11 años del Evolution.
0: ¿No más? Fíjate.
2: No. ¿Sí? Sí, pues el otro día no hace mucho se festejaron el 10º aniversario,
0: gordo. Pues el otro día que vamos a ir a renovar el contrato
2: para ir a poner la segunda sucursal.
0: Sí.
2: Pero bueno, el caso es de que, pues mucho tiempo, ¿no? Ya es marcando historia. Y mire, con grandes eventos, grandes artistas como Paul Urías, ya para el día de mañana se va a poner suave también,
0: La gente que le gusta el fútbol, mañana Bravos estará enfrentando a los Pumas. Se va a poner bueno, Esto en casa, en el San Benito. Se va a poner chido, así de que vamos Bravos. También mañana, para la chaviza, esto que están esperando los chicos es que la presentación de Víctor Mendívil. Mañana será la presentación en el Josué Neri Santos. Llégale, disfrútalo como nunca. Todas sus canciones sin restricciones.
2: Así como se oye.
0: Así como usted los vio en el video, como usted dice, ay, quiero verlo. Quiero ir también a sacar todas las que me sé. Pues ahí está, mire. Será la presentación. ¿Qué más viene, gordo? Bueno, atención, porque aparte de la presentación de Víctor Mendívil, ya la próxima semana viene esta fiesta que ya se está volviendo una tradición en Juárez, el Miche Fest.
2: Así es, vienen los Capi, vienen los Enanitos Toreros de Torreón, viene también Tavo Vargas, el Payaso Balín, el Chiralajas, el Grupo Cronos. No, una gran fiesta, los Cadetes de Linares, Escaramuzas, Charreadas, Micheladas al por mayor. Una gran fiesta el 8 y 9 de agosto, allá en el majestuoso Lienzo Charro Adolfo López Mateos, mi pollo.
0: En el Gigante. Oye, mira nada más, pues, viene también, pues, el próximo 15, que es sabadito, la presentación de Edén Muñoz.
2: ¡Ulala!
0: ¡Qué barbaridad!
2: En el Estadio Carta Blanca. ¿Y qué crees, Nicolás?
0: ¿Qué pasó?
2: Ahorita, en un ratito, vamos a tener ya el Z-Pack para el Circo Tiani. Tenemos Z-Pack que incluye, fíjese, de una vez lo digo para que no me vaya a salir como la señora de ayer, Nicolás. Es el Z-Pack que incluye 6 boletos para la función que nosotros le vamos a indicar, porque hay varias funciones durante el día, diferentes horarios, entonces son funciones específicas, ¿sí? No para que no. ¿Cuántos son? ¿En dónde va a ser?
0: ¿Dónde me va a tocar? Oye, bueno, también próximo 20 de agosto, la gran presentación de Alejandra Guzmán aquí en la frontera.
2: Viene, pero súper, bonito.
0: Los que nos quedamos tour, próximo 19 de septiembre, con la marca de la Z, también el duelo de acordeones, Duelo de acordeones, los dos carnales, los Invasores de Nuevo León y los Cardenales de Nuevo León.
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7: Efectivamente, damas y caballeros, puras promociones de Neta. Y esta es una promoción muy padre porque la Z 103.5 y Tiani, espectacular, te invitamos a vivir lo más increíble hasta el momento en espectáculos en vivo, en Juárez, por supuesto. Yo ya fui al Disney del Circo Tiani, créeme que es, este es un show realmente de otro nivel, en otro nivel, y para la gente que le gusta después quedarse con esas experiencias que no se vuelven a repetir así, así como que, ay, el año que entra viene, no, no. 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Yo me quedo, faltan calificativos para decirte que está increíble este circo, ¿eh? Y tengo por acá este Z Pack, tengo Z boletos en las zonas más especiales y es el momento de participar ya con la frase ganadora y la radio net, la Z. Tian espectacular y la Z 103.5 sorprendiéndote. Déjame, tío, ¿cuántos Z boletos son? 2, 4. Es un Z pack de 6 boletos y es para la presentación de esta función que será el domingo 2 de agosto a las 12 del día. Y lo más chido es que Circo Tiani tiene clima adentro, o sea, no estás, ay, que pareces a una, ¿no? Está espectacular porque tiene clima ahí para que estés con el fresquecito adentro del circo, adentro de la carpa, con el clima bonito. Cero calor, la vas a pasar espectacular. Quiere decir, de volada con la frase ganadora, no quiero que empiecen, ay, ya no, me puede cambiar la función, no. No me salgan con eso, porque pues si empiezan con eso, vais. Le damos el premio a otra persona. Es para el domingo a las 12 del día. Es una función de matiné de Tiani. Espectacular. Frase ganadora. La radio de Net es la Z. Son 6 Z boletos. Ya. Venga. No vayan a empezar con que me cambia la. No. No cambiamos nada. Cuando empieza alguien con eso, vais. Hasta ahí llego.
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7: Ahí está. Gracias, mija. ¿Usted cómo se llama? Dice Saraí. Oh, viene aquí una fotografía con su marido o su pareja. Bueno, de volada más, ahí te doy los de información. Pausita, regresamos.
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0: más viene a la frontera en Evolution? ¿Cuándo viene, gordo?
1: Mañana, gordo. De hecho, ya viene en camino porque me vamos a ir a cenar en la noche.
0: Yo le encargué unas botas, yo creo que sí me las trae.
1: Yo le compré un gorrito, digo un sombrero.
0: Un sombrero.

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1: Va de nuez esta promoción, señoras y señores. Hacemos un paréntesis para que la gente, pues, esté muy atenta de qué es lo que gana, de qué es lo que participa. Si escucha la entrada de la promoción, inmediatamente empiezan a mandar la radio de Neta La Z, que está bien, pero mucha gente, en su gran mayoría, no saben ni qué está ganando, no saben ni para qué está participando. Y al momento de, ay, no me los puede cambiar, oiga, es que ese día no voy a estar en la ciudad. No, no, los premios en La Z son intransferibles, ¿sale? Y se entregan única y exclusivamente a la persona que ganó con su identificación mostrándola. Tenemos en esta...
2: Lo voy a decir por el motivo por el cual volvemos a hacer la promoción. Conté los Z boletos, dije 2, 4, 6. Dije, es un Z pack que tiene 6 boletos para el circo Tiani Espectacular. Para este domingo, 2 de agosto a las 12 del día. Entonces, yo quiero que la gente escuche bien y que no empiecen a preguntar. ¿Cuántos boletos son? Oiga, ¿quién es la función? ¿Qué me gané? No. O sea, es como la escuela. El maestro no tiene por qué pasar al niño si el niño no sabe ni qué está, ni qué nada.
1: Nada.
2: Entonces, repito otra vez, porque ahorita lo dije 3 veces. Wow. Son 6 boletos. Es un Z-Pack para 6 personas. Para este domingo, 2 de agosto, a las 12 del día, es el Circo Tiani Espectacular.
1: En la curva de San Lorenzo.
2: Entonces, quien va a participar, no empiecen con preguntas.
1: Ya ganó.
2: La persona me manda hasta el nombre, pero no sabe ni qué ganó.
1: No sabe ni qué ganó. Decía un gran amigo que era muy experto en promociones, decía, son ganadores de ocasión, pues, o sea que no les va ni les viene, no están interesados en una promoción que realmente...
2: Sí, es como que...
1: Y no es por los boletos, aquí hemos regalado, si usted es nuevo...
2: Hasta viajes, gordo.
1: Si usted es nuevo en escucharnos, si no lo sabía, hemos regalado aquí hasta viajes hasta lo que nos imagina, viajes con artistas de fútbol y demás... Por eso, y es un evento espectacular, es un evento de talla mundial, el Circo Tiani, el que estamos presentando, pollito.
2: Sí,
1: no
2: sí.
1: Es cualquier circo de pueblo, pues, gordo.
2: Entonces, la gente que gane, tienen que saber qué ganó.
1: Sí, pues.
2: ¿Cuántos boletos ganó?
1: Uh-huh.
2: ¿Y qué se ganó? Si no sabe qué ganó, entonces, pues, ¿dónde estamos?
1: No está interesado.
2: Entonces, gracias realmente por participar. Entonces, le vamos a dar a la gente que sí está conectada.
1: Y que sí quiere ir al Circo Tiani, espectacular. Con la frase ganadora.
2: Venga. No empiezan con que, oiga... Va de vuelta, porque así es el rollo.
1: Así debe ser.
2: Venga, frase ganadora.
3: La radio de Neta es la neta para el circuito Tiani.
2: Ahí está. Sin tanto rollo. Aquí no tiene que etiquetar a nadie, gordo. Nada de eso. Venga, vámonos.

0: Pues tenemos otro setapack de 6 boletos para el Circo Tiani.
1: La función para el domingo 2 de agosto.
0: ¿Esa para qué función es?
1: A las 4 de la tarde, mi pollito.
0: Ándele, muy bien.
1: Muy bien, entonces son otros 6 boletos Z-Pack para el Circo Tiani. Con la frase ganadora, gracias a toda la gente que manda su Z-WhatsApp al 656-857-7950.
2: La radio de neta es la Z.
1: Conejo Blas, mándeme su nombre completo, por favor. Mire, de volada. Josefina Griselda Alvillar Castillo, la ganadora del Z-Pack para el Circo Tiani.
0: Y el ganador anterior, gordo, Oscar Gutiérrez Carreón. Felicidades. Él ganó para la función de las 12 del día de este domingo.
1: Homónimo de nuestro amigo Oscar Gutiérrez, que era camarógrafo, ¿te acuerdas?
0: ¿Cómo no?
1: Un saludo, gracias, ahí están. Y vamos a tener más Z-Pack del Circo Tiani. Espectacular.
0: La hora, Moreno.
3: Son las 11:18.

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1: Efectivamente, damas y caballeros, puras promociones de Neta. Checa nomás la canción, Es la aventura del Héroes del Norte. Se presenta mañana viernes 31 de julio en el Teatro Plaza. Tenemos aquí un par de Z boletos. Este evento es en El Paso, así de que alguien que esté en El Paso, en Las Cruces, en Horizon, en Pavens, en Santa Teresa, en Sunland Park, que quiera ir a esta presentación de volada con la frase ganadora, la radio de Net, la Z. Y si alguien participa de Juárez, pues que tenga su visa, ¿verdad? Que pueda cruzar allá a la Unión Americana. De volada con la frase ganadora, la radio Net, la Z. ¿Quién es?
2: Véngase.
1: Juiz.
3: En Santa Teresa.
4: La radio de Neta, la Z, y quiero ganarme los boletos para ir a ver a los Rieleros.
2: Oh yeah. And the Rieleros of Norte. And the Plaza Tier. Morning of the night. O sea, mañana por la noche, Nico.
1: Bueno. Son las 11.
2: Si sigo así con este inglés, si sigo con este inglés así como estamos haciéndolo, bro, nos van a querer llevar a la que buena.
1: Nos no van a dar la ciudadanía.
2: Nos van a dar la visa,
1: gordo. Ok, regresamos.
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2: Las 11:38.

0: la dama de hierro Marisela, Humberto Pavón.
1: 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Son las 11:47.

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las 12. 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

Sí, Señor Jesús, estoy ante ti. Mírame, contémplame. Estoy derrotado, sin aliento para luchar, cansado por el grave peso de mi soledad, agobiado por los problemas que no puedo superar, desesperado porque no puedo soportar mi enfermedad. Tantas lágrimas he derramado que ya no puedo llorar más. Toca mi corazón, consuélalo, inúndame de tu paz, lléname de tu amor. Quiero ser aquel hombre que comience a vivir. Sí, Señor, déjame vivir. Quiero vivir para ti, oh gran Señor. Así le hablé a mi Dios, un día con bastante desesperación. Y entonces obtuve la respuesta que tanto anhelaba. Por eso hoy le digo, Señor, si ya has sanado de mi enfermedad material, fortalece mi alma espiritual y ayuda a otros que luchan cada día por llegar a ti. Dales aliento, inyéctales el deseo de vivir, para que como yo, te digan, sáname, sáname, oh gran.

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10: Las 12:08.

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0: Buenas promociones de Neta, damas y caballeros. Vámonos con esta promoción porque viene el Miche Fest. Ya viene, ¿eh? Es el sábado 8 y domingo 9 en el Lienzo Charro. Más cargado que nunca. Vienen los Capi, Sonora Escándalo, los Enanitos Toreros de Torreón, Cadetes de Linares, Grupo Cronos, Digitao Vargas, Lucha Libre, Rodeo, Charreadas y Escaramuzas. Tenemos por acá, en este momento, un par de Z boletos para el Miche Fest. ¿Quién dijo yo de volada con la frase ganadora? Es el Miche Fest 2026, más cargado que nunca, con la marca de la Z. 103.5, la radio de Neta. ¿Qué hay que hacer, gordo?
1: Únicamente mandar la frase ganadora a la radio de Neta en la Z. Vienen grandes artistas, ¿eh? Vienen, pues, imagínate, la Sonora Escándalo, además está Tavo Vargas, el Payaso Balín, el Chiralajas, el Grupo Cronos, los Cadetes de Linares, los Capi. No, no, no, una gran fiesta. 8 y 9 de agosto, con la frase ganadora. Venga.
0: Es para el Miche Fest. No empiecen con sus confusiones, por favor.
2: Que me gané.
0: No me quiero poner como Juan José, que te olvido bien enojón. Yo no,
1: oye, no, no, no, no, no, tranquilo, papi. Tranqui,
0: sí, sí.
3: La radio de Neta La Z, quiero ir al Miche Fest.
0: Eso. Okay.
1: Mande su nombre completo, papi.
0: De volada, mira, este chico que se llama JR8051. Ah, caray, tan raro nombre. Pero bueno, ahí está, de volada. Manda tus datos e información para decirte dónde se recogen los Z boletos. Allá viene también la tercera con placeta, ¿eh? Todavía nos falta el cumpleañero de Neta. Todavía tenemos por acá Z boletos para la presentación de Alteños de la Sierra. Faltan muchas cosas todavía aquí con nosotros. Con Pollito y Juan José.

0: 1216.
1: Ya regresamos con la terceta complaceta después de esta. Son las 12:16. Aquí está Ricardo Montaner. Para que seas feliz. Que te quieran bonito, dijo el otro.

0: A partir de este momento, damas y caballeros, aquí en la Z103.5 abrimos el espacio para la terceta complaceta de...
1: Manda ya tu Z WhatsApp 656-857-7950 y así solicita tu terceta complaceta, tres canciones de tu artista favorito.
0: Venga, un saludo para la gente que va manejando ahorita, los que están ahí en los puentes, saluditos. Les escuchamos.
2: La reina te la acepta, yo quiero un popurrí de los sepultureros.
1: Terceta con placeta, gordo.
0: No es popurrí.
3: La reina te la acepta, yo quiero
1: terceta
4: con placeta
3: de Bronco.
1: Ok.
4: La reina te la acepta. Buenas tardes, Juanjo y Pollito.
0: Buenas tardes.
4: La reina te acepta con placeta de Edén Muñoz. Ay, por favor. Jueves.
0: Gracias.
3: La radio neta la acepta. Yo quiero una terceta con placeta de Los Caminantes.
0: Ah, cómo no.
5: Pero de esta la acepta, un saludo para el Botines. O la de una de Bronco.
3: A ver, esta es la Z. Yo quiero una terceta con placeta TZ de Vicente Fernández.
0: Vicente.
3: Y la radio, esta es la Z.
0: La radio neta es la Z, una terceta con placeta de elefante. Muy bien, gracias, le escucho por acá. Venga.
5: La radio neta es la Z, yo quiero una terceta con placeta de Julián Álvarez.
1: Ok, saludos. Saludos para Memo, que hay Memo Ramírez, que nos anda escuchando.
0: Ese Memo.
6: La radio la neta es la Z. Yo quiero una con placeta de Los Caminantes también.
1: También. Para los chicos de Elotes Willis, patrocinador oficial.
7: La radio neta es la Z. Yo quiero una terceta con placeta de Alacranes Musical.
0: Bien, ahí está, gracias. Le escuchamos por acá.
8: La radio neta es la Z. Yo quiero una terceta con placeta de Sergio Goyri.
9: La radio la neta es la Z. Yo quiero una terceta de la Jenny Rivera.
0: Ok, gracias.
10: La radio de neta es la Z. Quiero una terceta con placeta de Grupo Miramar.
1: Conjunto okay. Miramar.
0: Hace rato que no se escuchan ahí.
1: Ya sé.
11: Una terceta con placeta de Grupo Mamarrano.
1: Mamá.
0: ¿Cómo se dice marrano en inglés, Nico?

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1: Muchas felicidades a las personas que nacieron un día como hoy, 30 de julio.
2: Primeramente, un saludo muy especial para nuestro compañero y gran amigo DJ Town. Hoy está cumpliendo años, muchas felicidades al Town. También para el buen amigo Jaime García Gordo, felicidades. Para Vero Morales, para Angélica Álvarez, también cumpleaños. Bruno AZ, Anthony Rodríguez, Gaby Castañeda, Rodrigo Ávila, Jorge González, también cumpleaños. Maricruz Vera, también, ay, mira, hasta allá está, hágalo. Le mandamos el saludo a Olguita Torres, también para Andrea LR, muchas felicidades, un abrazo muy fuerte para Rodríguez Marta, un abrazo, y a todos los que están festejando algo especial el día de hoy, un abrazo muy fuerte.
1: Mis saludos para Mauricio Rodríguez, muy gran amigo que lo conozco desde la uni, está celebrando año, felicidades Mauricio. Adelina Álvarez, felicidades para, igualmente para Tam Portillo, que también me salen los cumpleaños. El Águila y su banda cumpleaños, ay, mira el Águila. Vamos. Saludos para Solecito Ruiz King, para Marcos Abraham Alarcón Gaitán, felicidades para Gaby Castañeda, para Juliet Valdés, felicidades también por acá, para Prado Gómez, para Julia Sáenz, para Susana Sosa, felicidades para mi buen amigo también Román Loyola Loya, te mando un abrazo.
2: Vámonos para con la frase ganadora.
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2: Muchas felicidades, buen amigo Román L. Muñoz, un abrazo fuerte para ti.

0: 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Tienes hasta las 8:30 de la noche, gordo, para ir a comer lo que quieras tú y tu acompañante. ¡Felicidades!
1: Pausita, regresamos, todavía hay promociones C27 para que marque la una.
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1: 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Ya mañana es el evento Víctor Meldivin en Juárez. Este viernes 31 de julio en el Eri Santos. Tenemos un par de setabuletos en este momento. Ya saben cómo ganar, cómo participar. La radio de Neta es la Z. Víctor Mendívil viene con sus corridos tumbados y su música urbana para sacudir al Neri. Así de que, pues mira nada más, esto ya es mañana aquí con la Z 103.5, donde más ganas, lo que más quieres. Es la Z de volada con la frase ganadora. La radio de Neta es la Z. ¿A qué hora se abren las puertas, gorro, para que la gente?
0: A las 5 de la tarde se abren las puertas. Las taquillas también abrirán muy temprano para que la gente vaya a adquirir sus boletos allá al Neri Santos. Mañana viernes va a ser un día sensacional porque toda la chaviza está alborotada por ver a ese artista joven con sus nuevas propuestas. Y algo muy importante, mi pollo, sin restricciones, para que la gente cante sus rolas como Le Goofy. Bonito.
1: Así como. Pues que se escuche, ¿verdad? ¿Cómo es el rollo? Uh-huh. De un lado, con la frase ganadora, son los boletos para Víctor Mendívil. No empiecen con otras cosas, por favor.
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0: Ahí está. Conejo, papi, manda tu nombre completo por Fabiola Pérez Rubirosa.
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0: pues órale pues. Chamaco, llegó la hora de partir. Cuando ya faltan 8 para que marque la 1 de la tarde. Despídete, gordo.
1: Pues sí, ya nos vamos. Efectivamente, a continuación llega Informe 24. En 24 minutos toda la información con Alberto Peláez y todo su equipo de colaboradores en la República Mexicana y en otras partes del mundo. Y terminando Informe 24, llega mi compadrito Omar Cervantes. Ya sabe, ¿no? A todo dar con el compadrito toda la tardecita. La Secre está de vacaciones, así es de que vamos a disfrutar la programación. Primeramente, mañana viernes, aquí nos escuchamos a las 6 de la mañana. Buenas tardes.
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10: 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Juárez.
11: El camión publicitario que presuntamente fue dañado la noche de ayer por el titular del Parque Central, Rafael Buchard, tenía una cartelera tipo pantalla en su plataforma con publicidad de un table dance. El administrador del Parque Central fue arrestado tras la denuncia del trabajador de una empresa al que previamente amenazó de muerte el funcionario, quien lo corrió del estacionamiento ubicado a pocos metros de su oficina, de acuerdo con el parque policiaco.
10: El Paso.
11: Benjamin Alire Sáenz, el reconocido escritor de El Paso, cuya vida compleja y obra aclamada le valieron un amplio reconocimiento, murió el día martes por la noche tras su prolongada enfermedad. Tenía 71 años. Que descanse en paz.
10: Estatal.
11: Los 5 ejecutados en Temozaxic, 4 de ellos empleados de un aserradero y otro identificado como albañil, estarían relacionados con la disputa que sostienen en la región los grupos afines al cártel de Sinaloa contra la línea, según señaló el fiscal de la zona occidente, quien descartó que sean víctimas colaterales de la disputa entre agrupaciones. La presidenta Claudia Sheinbaum celebró el crecimiento trimestral del 1.5% de la economía mexicana entre abril y junio, al considerar que es el mejor desempeño registrado en casi 6 años.
10: Internacional.
11: El presidente argentino Javier Milei modificó por decreto la ley de migraciones para prohibir el ingreso de extranjeros que expresen mensajes de odio hacia el país sudamericano, según el texto publicado el día de ayer por la noche, que será remitido al Congreso.
10: Deportes.
11: Mañana viernes el Estadio Olímpico Benito Juárez se vestirá de gala para recibir en la jornada 3 de la Liga MX nada más y nada menos que a los Pumas de la UNAM. El equipo de los Bravos tiene que ser contundente ante su afición, que seguramente llenará las gradas del San Benito. Mañana, 9 de la noche, los Bravos reciben a los Pumas de la UNAM.
10: Espectáculos.
11: El Evolution Discotheque será la casa mañana de la presentación de uno de los máximos exponentes de la música norteña, muy al estilo Chihuahua. Así es, el Evolution abre sus puertas para recibir a Polo Urías y todos sus éxitos. Allá nos vemos.
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0: Buenas tardes, ¿cómo están? Es la 1 de la tarde en el centro de México, 9 de la noche aquí en Madrid. Soy Alberto Peláez. Empezamos.
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0: La presidenta Claudia Sheinbaum habló hoy de la consulta pública que encabeza la Comisión Reguladora de Telecomunicaciones sobre los lineamientos generales para la protección de los derechos de las audiencias y reiteró que no se trata de un tema de censura. El gobierno federal anunció este jueves una inversión superior a 2.000 millones de pesos para fortalecer la estrategia de contención, recolección y aprovechamiento del sargazo en el Caribe mexicano ante un arribo récord de esta macroalga que en 2026 ha cuadruplicado los niveles registrados el año pasado. Raimundo Pedro Morales Sánchez, secretario de Marina, explicó que la primera etapa del plan contempla una inversión de 768.7 millones de pesos para elevar la capacidad de recolección marina a 1.870 toneladas diarias. La Secretaría de Educación Pública ordenó a las autoridades educativas estatales impedir que al comenzar el ciclo escolar 2026-2027 opere cualquier institución que se presente como militarizada, militar, castrense o con una denominación semejante. El secretario de Educación, Mario Delgado, pidió revisar exhaustivamente las autorizaciones, permisos y reconocimientos de validez oficial de estudios concedidos a esos planteles antes del 31 de agosto, fecha prevista para el regreso a clases. La Fiscalía General de la República citó a declarar a 7 elementos de la Secretaría de Marina por el caso de huachicol fiscal, informó la defensa de Manuel Roberto Farías Laguna. En un comunicado, el abogado Pigmenio Mendieta Valdés explicó que esas entrevistas ministeriales se llevará a cabo tras la petición de su cliente. Con esto, Farías Laguna busca integrar testimonios de personal naval en la carpeta de investigación sobre su caso y las declaraciones que lleva a cabo este mismo jueves. La Secretaría de Seguridad de Jalisco informó este jueves la detención de dos sujetos buscados por Estados Unidos en distintos operativos. Uno de ellos fue identificado como Brandon Torres Mesa, objetivo del FBI requerido en Washington por los delitos de homicidio, robo y agresión armada. El incendio de una bodega en la empresa PepsiCo en Matamoros, en Tamaulipas, dejó decenas de unidades destruidas. Sin embargo, la empresa no reporta personas lesionadas ni muertas. Los primeros reportes de los hechos se presentaron desde el lunes pasado, cuando el alcalde Alberto Granados difundió un video en donde observa la magnitud del incendio, que provocó llamas y una columna de humo de gran magnitud. La Fiscalía General de Justicia del Estado de Tamaulipas abrió una investigación por el incendio de una planta de PepsiCo. El presidente de Argentina, Javier Milei, prohibió por decreto la entrada al país de extranjeros que hayan agraviado a los argentinos, así como su expulsión, si ya están dentro en medio de denuncias del propio gobierno sobre una supuesta campaña anti-argentina tras el Mundial de Fútbol que acaba de terminar. El decreto publicado este jueves en el Boletín Oficial modifica la ley de migraciones e incorpora nuevas causas por denegar el ingreso al territorio argentino y cancelar residencias ya otorgadas. El canciller de Perú, Carlos Spa, afirmó en estar seguro de que su país y México retomarán muy pronto la ruta de integración después de que la presidenta Sheinbaum revelara que su canciller Roberto Velasco habló personalmente con la nueva presidenta de Perú, con Keiko Fujimori, y que las dos naciones están avanzando para normalizar sus relaciones bilaterales. La ciudad norteafricana española de Ceuta solicitó este jueves al gobierno nacional que proceda al cierre de la frontera con Marruecos de manera urgente e inaplazable y al despliegue del ejército debido a la entrada de miles de migrantes marroquíes. Miles de jóvenes marroquíes se dirigieron ese jueves a la frontera entre Castillejos en Marruecos y Ceuta en España para tratar de cruzar la valla que separa a las dos ciudades, según se pudo comprobar, y cientos de ellos saltaron las barreras de protección que no estaban custodiadas en ese momento por policías. El gobierno de Cuba aseguró que las sanciones de Estados Unidos contra la isla mantienen retenidos en diversos puertos del Caribe más de 7.000 contenedores de alimentos, recursos para los sectores energético e hidráulico y medicamentos. El viceprimer ministro y ministro de Comercio Exterior y la Inversión Extranjera, Óscar Pérez Oliva, acusó que los contenedores contienen mercancía adquirida por Cuba con arreglo a las normas del comercio internacional. Esto dicho durante una intervención ante la actual sesión de la Asamblea Nacional del Poder Judicial. Bueno, comenzamos con la información. Ya tenemos, como todos los días, a José Luis Plaza hoy por teléfono. José Luis, buenas tardes.
4: Alberto, buenas tardes al auditorio. Y bueno, para comentar que hay dos eventos importantes en la Ciudad de México, Alberto. Uno es muy cultural, es la Feria del Libro, el Tianguis del Libro, que se realiza aquí muy cerca de las instalaciones de Informe 24, en el Monumento a la Revolución. Es una cantidad impresionante de expositores y de libros, discos, cassettes, videos, que se están ofreciendo desde 10 pesos para arriba el costo. Este es, va a estar al domingo 2 de agosto, este tianguis aquí en el Monumento a la Revolución. Y otro también, pues, llamativo, es la Feria de la Torta que se realiza en la alcaldía de Venustiano Carranza, en la cual, pues, también va a estar hasta el próximo domingo 2 de agosto. Y ayer se rompió un récord, la torta más grande del mundo, más de 100 metros de torta, fue lo que se llevó a cabo ayer al romper el récord allá en la delegación o en la alcaldía de Venustiano Carranza, Alberto.
0: Qué bien, José Luis, también hay buenas noticias. Muchas gracias, buenas tardes.
4: Hasta luego, buenas tardes.
0: Y Carlos Jiménez... Gracias a ti, José Luis. Y Carlos Jiménez acusó a la presidenta Sheinbaum de socavar la política de presión en la administración que Donald Trump sobre Cuba después de que México anunciara un nuevo envío de ayuda humanitaria a la isla. Desde el Congreso de Estados Unidos denunciamos al desgobierno corrupto de México por seguir socavando la política de Estados Unidos hacia el régimen asesino de Cuba, estiló Jiménez en español en su cuenta de X. Jiménez, de origen cubano, afirmó que la presidenta mexicana está perpetuando la dictadura más longeva de la región y su pésimo accionar no es de una aliada cuando se pretende renegociar el Tratado de Libre Comercio entre México, Estados Unidos y Canadá, el T-MEC. No son buenos vecinos y tendrán que enfrentar las consecuencias, advirtió el parlamentario conservador. Luis Fernando, buenas tardes.
5: Muy buenas tardes. En el municipio de Salina Cruz, Oaxaca, se registró un derrame de hidrocarburo que afecta a distintas playas de la región, confirmó el gobierno local. En un comunicado, el ayuntamiento informó que las zonas contaminadas son las de Salinas del Marqués, Punta Conejo, Playa Brasil y Playa Azul. También se instaló el Comité de Coordinación Local del Plan Nacional de Contingencia para Derrames de Hidrocarburos y Sustancias Nocivas Potencialmente Peligrosas, en el cual participa la Secretaría de Marina para definir y efectuar las labores de contención y limpieza en las zonas afectadas. El gobierno municipal precisó que el miércoles, a partir de las 2 de la tarde, comenzaron los trabajos de limpieza en las playas afectadas. La directora de Ecología y del Gobierno Municipal, Diana González García, dijo que el último derrame ocasionó una afectación de 12 kilómetros de playa abierta, además de lagunas, dunas y diversos sectores productivos.
0: Y la presidenta hoy habló de la consulta pública que encabeza la Comisión Reguladora de Telecomunicaciones sobre los lineamientos generales para la protección de los derechos de las audiencias y reiteró que no se trata de un tema de censura. En la conferencia mañanera, Sheinbaum explicó que la ley que se aprobó es para que las audiencias tengan el derecho constitucional a la información y que el derecho de las audiencias no lo inventemos nosotros, se discute desde hace años en México. Si hubiéramos querido censurar, ya lo hubiéramos hecho porque están los instrumentos, incluso la interpretación legal. No lo vamos a hacer nunca porque no creemos en ello, por convicción, pero sí creemos en que el pueblo, la ciudadanía, tenga derecho a la información. Por eso se habla del derecho de las audiencias, afirmó la presidenta. La mandataria apuntó que el derecho de las audiencias es un tema internacional que en México se discutió con mayor fuerza desde el año 2008.
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0: Legisladores de oposición advirtieron el riesgo de censura y límites a la libertad de expresión en caso de prosperar los lineamientos impulsados por el gobierno federal, los cuales les permitiría regular el contenido a los medios de comunicación, redes sociales y plataformas digitales. En el marco de la sesión de la Comisión Permanente del Congreso, el coordinador del PRI en la Cámara de Diputados, Rubén Moreira, consideró que al proponer alineamientos en materia de telecomunicaciones, Morena se atrevió a lo que no se atrevió Victoriano Huerta. Ellos quieren que el gobierno decida, que escuche el pueblo, que ve el pueblo y qué opiniones escucha el pueblo, y quiere censurar a todos los medios de comunicación, quiere callar a los periodistas. ¿Cómo? Poniéndoles multas, presionándolos, quitándole las concesiones. Es lo que es Moreno, una pandilla de fanáticos que quieren instalar un régimen estalinista donde todo pase por la censura. ¿Qué más tenemos, Luis Fernando?
5: Alberto, autoridades del Estado de México informaron sobre el desmantelamiento de las células delictivas conocidas como los Patrones y los Rebollo, ligadas a la organización criminal Don Checo, dedicado al robo de hidrocarburo. A través de un comunicado se informó que la desarticulación de la organización se realizó luego de la ejecución de 14 órdenes de cateo en inmuebles ubicados en varias demarcaciones mexiquenses. Derivado de lo anterior, 6 personas fueron vinculadas a proceso por estos hechos, presuntamente miembros de la banda de los Patrones. En ese sentido, se detalló que la organización mantenía presencia en municipios como Chimalhuacán, Ecatepec, Jaltengo, Nextlalpan, Tecámac y Tonatitla. Durante la acción se localizaron aproximadamente 47,000 litros de gas LP, además de cerca de 1,000,000 de pesos en efectivo. Asimismo, se aseguraron narcóticos, armas de fuego, cargadores y también cartuchos.
0: ¿Y qué más ha pasado en el país? Vámonos al carrusel de los estados.
8: Elementos de la Mesa Estatal de Seguridad de Sonora aseguraron aproximadamente 200 kilogramos de una sustancia con características de la metanfetamina sobre la carretera federal 2 en el municipio de Caborca, Sonora. El operativo fue realizado de forma conjunta por agentes de la Policía Federal Ministerial, de la Fiscalía General de la República y de la Policía Estatal de Seguridad Pública de Sonora, tras atender una denuncia anónima. La intervención se llevó a cabo en un punto de revisión ubicado en el kilómetro 120+0 del tramo carretero Caborca-Sonoita. En el lugar fue interceptado el operador de un tractocamión perteneciente a una empresa de paquetería, unidad en la que se transportaban 444 bolsas desde el estado de Sonora. Para Informe 24, Joel Sánchez.
9: Una cuadrilla del departamento de bomberos apoyados por una pipa cisterna sigue trabajando esta mañana en el predio baldío ubicado en el kilómetro 23 de la carretera Casas Grandes, que ayer registró un incendio de basura y llantas. Un capitán del departamento de bomberos explicó que se quemaron unas 300 llantas en desuso y que siguen trabajando para remover el material quemado para evitar que alcance más basura. El terreno es amplio. Están tratando de encontrar al propietario porque hay desechos industriales en una de las áreas y mucha basura acumulada, principalmente llantas de desecho. Para Informe 24 en Ciudad Juárez, Chihuahua, Juan José Luna de la Rosa.
10: Bajo investigación se encuentra la muerte de una mujer de 80 años, presuntamente por el gusano barrenador en Jalisco. Ante esto, la Secretaría de Salud del Estado confirmó que hay 3 casos de gusano barrenador en personas y que por primera vez está enfrentando una posible muerte relacionada con este parásito. Se trata de una mujer de 80 años de edad, originaria del municipio de Tenamaxtlán, cuyo deceso aún no puede atribuirse de manera oficial a la infección causada por el gusano. Mientras tanto, las investigaciones continúan por parte de las autoridades sanitarias. Desde Guadalajara, en Informe 24, David Correa Aldrete.
11: La secretaria de Agricultura de Estados Unidos, Brooke Rollins, visitó las instalaciones de inspección ganadera del puerto de entrada de Douglas, Arizona, y anunció una inversión federal de $25 millones para abrir una planta de dispersión de moscas estériles contra el gusano barrenador del ganado. El proyecto busca proteger a productores y animales de ambos lados de la frontera y respaldar la reapertura programada del comercio de ganado entre Agua Prieta y Douglas el 24 de agosto de 2026. Sin embargo, dijo, esta fecha no es definitiva. El Departamento de Agricultura de Estados Unidos, USDA, aclaró que podrá suspender o modificar el plan si aumenta el riesgo sanitario o México deja de cumplir las exigencias acordadas. La ubicación exacta para esta planta de mosca estéril no ha sido definida. El gobierno federal trabajará con el Departamento de Agricultura de Arizona para seleccionar el terreno, determinar la infraestructura necesaria y establecer el modelo de operación entre estas dos fronteras.
12: Desde el estado de Sonora, para Informe 24, Saúl Rodríguez García.
13: Gracias, Saúl. Gracias, compañeros. En información internacional, aquí en España, el juez de la Audiencia Nacional, José Luis Calama, autorizó a la policía de reclamar a las entidades bancarias información sobre varias cuentas a nombre del expresidente del gobierno español, de José Luis Rodríguez Zapatero, de sus hijas y de su secretaria, Gertrudis Alcázar, en el marco de la investigación del caso de rescate de la aerolínea Plus Ultra. En un auto al que se tuvo acceso, el juez da orden de recabar los movimientos realizados en decenas de cuentas de más de 100 entidades, de 10 entidades bancarias desde el 1 de enero de 2020 por Rodríguez Zapatero, sus hijas, el empresario Julio Martínez, que era su amigo, y varias empresas del entorno societario de este. La unidad de delincuencia económica y fiscal de policía pretende cruzar estos datos con los movimientos que ha detectado y que apuntan a posibles transferencias de cientos de miles de euros a Zapatero y sus hijas, en lo que los investigadores sospechan que constituye una trama de tráfico de influencias. Luis Fernando.
14: El volcán Kilauea en Hawái volvió a entrar en erupción con una espectacular fuente de lava que se elevó a más de 150 metros de altura. La erupción, según el Servicio Geológico de Estados Unidos, supone la 52 vez que el complejo volcánico entra en erupción desde finales de 2024. El Kilauea es uno de los volcanes más activos del mundo, aunque su actividad ha quedado confinada a una misma zona del Parque Nacional de los Volcanes de Hawái. Ante esta situación se elevó el código de color de vigilancia de amarillo a naranja y formó el Servicio Geológico de los Estados Unidos. La última erupción ocurrió el pasado 15 de julio y duró 8 horas. El Kilauea, que entró en erupción entre 1983 y 2018, tuvo en ese último año su fase más destructiva al arrasar en un periodo de 4 meses con unas 700 viviendas y forzar el desplazamiento de miles de personas. Antes de esa erupción, el volcán había estado en erupción lenta durante décadas, pero en su mayoría no en áreas residenciales densamente pobladas.
6: En la opinión de Jesús Martín Mendoza.
15: Claudia Sheinbaum, presidente de México, insistió nuevamente en su conferencia matutina que la pretendida ley de derechos de las audiencias no se trata de un intento del gobierno por censurar o por callar medios de comunicación. Sin embargo, el análisis que se ha escuchado tanto en medios de comunicación, prensa escrita y además en las redes sociales por parte de expertos en esta materia e inclusive quienes conocen la historia de las izquierdas en Latinoamérica, dicen todo lo contrario. El intento de, bajo el pretexto del derecho de las audiencias, de acallar, de censurar, de impedir que se dé una opinión que resulte incómoda para el gobierno, ha sido un asunto muy apetitoso, sobre todo para los gobiernos con tendencia de izquierda y sobre todo con tendencias dictatoriales, o al menos así se ha establecido en este tipo de análisis. Inclusive, la pretendida ley de derechos de audiencias ha sido comparada con lo que en su momento Hugo Chávez, quien ya no vive, hizo en Venezuela, inclusive cerrando canales de televisión como el recordado Radio Caracas Televisión, RCTV, que era una cadena visiblemente contraria al comunismo que estableció Hugo Chávez en su país. Debemos impedir historias que ya conocemos en Latinoamérica y seguir protestando y exigiendo libertad de expresión.
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16: Muy buenas tardes. Este día el monzón mexicano sobre el noroeste del país, en interacción con inestabilidad atmosférica, generarán lluvias puntuales fuertes a muy fuertes con descargas eléctricas en Sonora, Chihuahua, Durango y Sinaloa, además de chubascos en Baja California Sur. Por otra parte, una circulación ciclónica en altura sobre el sureste del territorio nacional, vaguadas en niveles medios y altos de la atmósfera, canales de baja presión en el interior del territorio mexicano y la onda tropical número 22 se desplazarán sobre el Golfo de Tehuantepec y el sur del país, originando lluvias puntuales intensas en Chiapas y Tabasco, así como chubascos y lluvias fuertes con descargas eléctricas en el occidente, centro, oriente, sur y sureste de México, incluida la península de Yucatán. Tome sus precauciones y disfrute del clima. Les saluda Ela Canet.
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13: Gracias, Ela. ¿Con qué terminamos, Luis Fernando?
14: Alberto, el cantante Harry Styles se encuentra en la Ciudad de México y en las últimas horas ha salido a recorrer las calles en zonas como la colonia Roma Norte. Usuarios en redes sociales han compartido que han visto al exintegrante de One Direction paseando por la capital, tomando café, comiendo tacos, incluso corriendo en Chapultepec. Desde su llegada esta semana, Harry Styles se ha acercado a sus seguidoras que le han pedido autógrafos e incluso él se acercó a saludar a un par de ellas en un automóvil. En redes sociales ha causado polémica el momento en el que Harry Styles frena a una fan que se acerca e intenta tomarle una foto. Ante esto, grupos de seguidoras han tomado la decisión de dejar de subir fotografías del cantante para evitar que las personas sepan su ubicación y han llamado a tratar con respeto a Harry Styles.
13: Bueno, cosas de los famosos. En fin, es casi la 1:24 de la tarde, nos tenemos que marchar. Aquí son las 9:24 de la tarde, pero mañana nos vemos como siempre y nos escuchamos a la 1:00. Mientras tanto, gracias, que descansen, buenas tardes, buenas noches.
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18: 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Buena tardecita, la 1:25, Moreno.
17: La 1:25.
18: Señor, ya después de estar bien informados con Alberto Peláez, informe 24. Ya estamos más listos para arrancar turno en ausencia de Iván Telles, la secretaria, tu servilleta Omar Cervantes, el compañero, a través de la Z103.5 FM, 720 en amplitud modulada. Rapidito, ya se la saben, el número del Z WhatsApp, 656-857-7950, Isa, para que empieces ya a comunicarte. Y recuerda que más adelantito, pues ya, bueno, vamos a empezar con las cumbias de la Z, pero más adelantito vienen los 5 minutitos de fama, viene también que las desgreñadas, las complacetas, viene también el reencuentro de los años, que los famosos covers, que las mezclacetas de la 5, que las promociones de Neta. Oh, no, hombre, una cosa bárbara que vamos a tener este jueves, que ya, prácticamente ya.

0: ti. Las cumbias de la Z continúan. 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
16: ¿Qué tal, amigos de Voces del Deporte Mexicano e Informe 24? Soy Aaron Soriano, les mando un fuerte abrazo, como siempre, deseándoles lo mejor. Oigan, ¿qué les pareció? Pues de repente el All-Star Game que se jugó en el Bank of America allá en Charlotte, Carolina del Norte. Pues sí. Si muchos pasaron desapercibidos, pues bueno, este juego fue entre las ligas de fútbol de los Estados Unidos, la Major League Soccer y la Liga MX de México. Pues parece que ya tomaron la medida. El equipo estadounidense se llevó la victoria 4-3 en ese partido, donde Son Heung-min, que es una de las estrellas, se llevó un doblete en goles. Por cierto, también jugó Thomas Müller, que se está incorporando a la Major League Soccer con este equipo de los Whitecaps. Bueno, pues también la ausencia de Messi, que pues siguen llevándolo para vender y vender.

0: vender y vender tanto transmisiones como playeras, pues en este caso brilló por su ausencia porque había jugado la Copa del Mundo. Mientras tanto, del otro lado del equipo mexicano, Luis Rey, Salomón Rondón y Paradela fueron los que anotaron los goles. Así está, pues ya el dominio que ha sido ya reciente y además con grandes contrataciones de jugadores que quizás sí estén muy veteranos, pero pues que tienen un gran fútbol, un gran oficio en la Major League Soccer. Bueno, mientras tanto también sigue en su curso de los Juegos Centroamericanos y del Caribe en Santo Domingo, República Dominicana, en este 2026, y damos un repaso a México, que está haciendo un excelente trabajo, sigue como número uno en el medallero. Les vamos a dar el top 5: 66 medallas de oro, 52 de plata y 37 de bronce. Sigue México en lo más alto, por ahí le sigue Colombia, 36 de oro, 37 de plata, 25 de bronce. Cuba, un poquito abajo en la tercera posición, 16 de oro, 18 de plata, 21 preseas de tercer lugar. Venezuela, 12 de oro, 21 de plata, 41 de bronce. Y los anfitriones, República Dominicana, tiene 10 de oro, 12 de plata y 35 de bronce. Por cierto, con México, qué gran trabajo de los arqueros el día de ayer, en especial de Alejandra Valencia y de Matías Grande. Ellos el día de ayer consiguieron 3 medallas de oro cada uno, hicieron equipo mixto, consiguieron el oro. En el individual, varonil y femenil, tanto Matías Grande como Alejandra Valencia ganaron sus respectivas ramas, se llevaron la medalla de oro. Y para cerrar, imagínense nada más, por equipos varonil y femenil, ahí estaban estos integrantes. Así es de que, pues seguimos soñando, ya ganaron boleto a los Juegos Panamericanos. Les mando un fuerte abrazo, amigos de Informe 24 y Voces del Deporte Mexicano.
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0: mami, Alicia Villarreal. Alicia Villarreal. Ah, es la otra Alicia. Alicia Cifuentes.
1: El combo.
0: Ay, es que anoche solé con la de las trencitas y, ay, no, qué cosa tan más sabrosa.
1: Bueno, en fin, vámonos, una 46 minutitos, Alicia Cifuentes y el combo va que sí. Salam para los de Gastro, Lote Bravo, ahí para la jefa Eli y a la tri, ¿qué? Trivilina y a la Uyuyuy, le mandamos el saludito para que se anden comunicando. Les complacimos hace ratito con el tema del embrujo.

0: para las chicas de Pera. Le mandamos el saludito, chicas guapetonas. Un besote bien tronado para todas las chicas de Pera. Oye, muy con más musiquita. Aquí lo voy a dejar con esto de la Internacional Sonora Escándalo y Cristian Valle. Eso se llama No Sé Por Qué Tú Lloras. Saludos para todos los de Panda House.
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0: Hombrito Alejandro, saludos, compadre.

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0: la tarde con un minutito aquí en la Z, la radio de Neta, señores. Arrancamos esta segunda hora y déjeme decirles que estamos escuchando, claro, de fondo, esta rolita del vencedor de los Rieleros del Norte, una de las clásicas, clásicas de los Rieleros del Norte, la máquina musical norteña número uno, que mañana se van a estar presentando por allá en el Teatro Plaza, mañana viernesito 31, para cerrar con broche de oro este mes de julio, eventazo que tiene la marca de la Z, y les tengo una sorpresita muy especial porque está con nosotros a través de la Z línea, mi compadrito Daniel Esquivel. Mi Dani, qué gusto saludarte, pues que no.
1: Claro que sí, mi compa Omar. Oye, pues gracias, gracias por darnos saludar a todos los públicos que por allá, Ciudad Juárez, Chihuahua y de Paso, Texas, ¿no? Y, de, y por supuesto que el Estado de Nuevo México también. Y pues muy contento de que nos den la oportunidad de saludar a todas las personas. Y de pasito por ahí, pues recordarles que el día de mañana estamos aquí en el Teatro Plaza para que no se la van a perder. Entonces, yo creo que el evento tendrá muy bueno y esperemos que todas las personas que la están escuchando en este momento. Recuerden que estamos el día de mañana en el Teatro Plaza.
0: Oye, ¿cómo pasó el tiempo de volada? Recuerdo, y se me hace que fue ayer cuando tuvimos la plática contigo, mi Dani, donde apenas estábamos mencionando esta fecha, y mira, ya mañana viene este gran evento, más de 2 horas, con todos los éxitos de los Rieleros. ¿Qué estaremos escuchando? Danos un adelanto, no seas ingrato, compadre.
1: Oye, pues fíjate, nosotros andamos sorprendidos porque tenemos varios temas que se nos han hecho virales en las redes sociales. Oye, fíjate que una de ellas es el último verano, que ese tema logramos nosotros en el 90. Ayúdame a olvidarte también de los temas de los 90. Han sido varios. ¿Qué te puedo decir del Columpio? No me hagas menos, dime quién es, voy a ver, porque todos esos temas no pueden pasar desapercibidos para el día de mañana. Entonces prepárense porque va a haber música de los Rieleros del Norte al 100%. Oye, también por ahí tenemos una sorpresa, vamos a suponernos ahí con el compa Hugo Cortel, la JG de Juárez, va a estar ahí junto con nosotros abriendo este gran espectáculo. Recuerden que Hugo Cortel pues es un artista local, pero también trabaja pues nacionalmente, ¿no? Y le ha ido bastante bien y hace un show espectacular.
0: Así es.
1: Entonces, estamos los Rieleros del Norte y ya cerramos con broche de oro.
0: Oye, pues qué padre, va a ser así como un tipo homenaje a Juan Gabriel con el buen Hugo. Y luego, pues ya para cerrar con broche de oro, bien lo dices, pues toda la música, todos los éxitos de los Rieleros del Norte. Que bueno, yo creo que 2 horas se quedan cortas para la gran trayectoria que tiene la máquina, compadrito. Es que la verdad, los Rieleros del Norte, tantos y tantos años y tantas canciones, ahorita que decías de los temas virales, pues yo creo que se han hecho virales, ahora sí que ese disco que decías del Invencible, el de Tendré que Compartir, creo que los discos esos, pues ya son unas joyas totales, mi Dani, yo creo que todo el disco desde principio a final, pues son puro rolón.
1: Desde los 90s, y qué bueno, porque yo creo que, fíjate que hay un tema también que estamos sorprendidos, pero bueno, uno pone y la gente dispone, ¿no? Qué bueno que nos han hecho ese gran favor. Un tema que se llama ¿Por qué nos dijimos adiós? ¿Por qué nos dijimos adiós? Oye, anda como si anduviera reciente. Entonces yo creo que pues ahora sí que te puedo comentar que el show que tenemos los Rieleros del Norte, siempre hemos hecho unos cambios bastante buenos por aquí y nos han funcionado con los jovencitos, con las jovencitas, con todo el mundo. Precisamente llegamos ayer de por allá donde estuvimos antenoche en un pueblo que se llama Moctezuma, San Luis Potosí. ¡No, hombre! Compadrito Omar, vieras el gentilismo. Era cierre de feria, nosotros nos llevamos el fin de semana. Nos llevamos todo lo que fue la presentación de la feria, ¿no? Fue un día más gente, bueno, había gente, no te puedo decir por si había 10,000 personas, y lo que nos fijamos que muchos chavitos, muchas chavitas que fueron a ver a los Rieleros del Norte, y ahorita ahora sí que los bailes son lo que hemos visto, ¿no? Y qué bueno, porque yo creo que Eso es muy importante para nosotros y eso nos ayuda bastante a seguir adelante con nuestro trabajo, ¿no?
0: Así es, claro, y bueno, pues ya abarcando varias generaciones en el gusto de la gente que ama y goza de la música norteña, los rieleros. Mi Dani, pues sale la invitación de nueva cuenta a toda la racita, mañana, ¿qué onda de boletos o que todavía hay disponibles? ¿Cómo le hacemos? ¿Entró por la puerta de atrás o qué?
1: No,
0: ¿dónde están los boletos?
1: Tú entras junto con nosotros, tú por eso no te preocupes. Otra cosa muy importante, Omar, a toda la gente, pues, de Acuario Chihuahua, que los esperamos también. La gente de por allá de los Cruces de Nuevo México, de todo el estado de Nuevo México, por supuesto, porque aquí la gente de Paso, Texas, sin excepción alguna, y los vamos a esperar el día de mañana. Antes que no vaya, pues vamos a poner falta, ¿no?
0: Oye, y luego de aquí del Paso, mi Dani, ¿para dónde apunta la chancla? ¿Para dónde apunta la flecha? Porque están muy ocupados con ese tour de solo éxitos.
1: Claro, terminando aquí, vamos a ir a dar hasta la frontera del estado de Coahuila, de por allá de Piedras Coahuila, de Igual Paso, es para cruzar, donde vamos a estar el sabadito en Nueva Rosita, Coahuila. Terminando ahí Nueva Rosita, Coahuila, nos dirigimos el domingo hacia Patrocinegas, Coahuila. Entonces, pues, terminando, ya nos regresamos para acá, para ya el siguiente fin de semana ir a trabajar por allá para el estado de Colorado. Agenda saturada con Versátil Entertainment, ahí con mi compadre Bruno Chávez, con Brunito, con Tony. Entonces, yo creo que el equipo ha sido muy bueno y hemos trabajado bastante, muy contentos, agarrados de la mano y con muchas ganas de todavía seguir dándole más música a las personas.
0: Pues mi Dani, yo te agradezco mucho que hayas tenido la oportunidad de saludar a toda tu gente por aquí de la frontera, de aquí de tu casa, que es la Rayoneta, y mencionarle que ya estás en El Paso, ya están los Rieleros del Norte en El Paso, porque este evento ya es 100% pues ya confirmado para mañana, no se lo vayan a perder en el Plaza Tire. ¿A qué horas empieza el merengue tengue, mi Dani? ¿A qué horas abren las puertas?
1: Mira, las puertas se abren a las 7 de la tarde. Muy bien. Entra Hugo Cortés a las 8. De 8, y nosotros entramos de 9:30 hasta las 11:30. Son 2 horas, entonces ahí les vamos a esperar. Recuerden que todavía tenemos boletos de preventa por ahí en el Ticketmaster, y también hay boletos de preventa por ahí en el Teatro Plaza para que se den cita y los obtenga con tiempo. Entonces ahí los esperamos el día de mañana, compadrito. Mar, un agradecimiento muy grande por este otro personal de la radio, a mi compa Rich, un abrazo muy grande, y por supuesto, pues a ti también. Entonces, si tienen la oportunidad de visitarnos, ahí los vamos a estar esperando. Pues que no, claro que sí.
0: Con mucho gusto, mi Dani. Y ahorita que tocaste el tema de por qué nos dijimos adiós, pues ¿qué te parece si dejamos con esa rola para ir calentando motores y garganta, compadre?
1: Efectivamente, compadre Tomar, ánimo y saludos a todas las personas de por ahí de Ciudad Juárez, Chihuahua, El Paso, Texas y Nuevo México.
0: Eso. Pues que no.
1: Claro que sí.
0: Ahí se dejamos completita la rola para que la disfruten las 2:09 en la radio de Neta, la Zeta.

0: Regresamos con los Rieleros del Norte. ¿Quieren Z boleto?
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0: Buenas promociones en Neta. En este momento surge la promoción para que se ganen un par de Z boletitos para que mañana vayan a disfrutar de esa presentación de los Rieleros del Norte, la máquina musical norteña número uno en el Teatro Plaza. Ya lo escucharon de mi compañero Daniel Esquivel de los Rieleros. Mañana un evento 100% confirmado. Ya están en El Paso, Texas. Y tengo por acá un par de Z-boletitos para que vayan mañana a disfrutar en el Teatro Plaza de los Rieleros del Norte. Y bueno, lo había mencionado también el compañero Dani. Estará Hugo Cortés con este gran homenaje, tributo al Divo de Juárez, Juan Gabriel. Ahora sí que abriendo el show. Y luego, más de dos horas de puro éxito de los Rieleros del Norte.
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0: No cae. Bueno, mándase este audio con la frase Neta. 656-857-7950 para que te ganes un par de Z-boletitos para los Rieleros del Norte. Los Rieleros con la marca de la Z.
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0: Con la frase Neta, ¿eh? Con la frase Neta.
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0: Vamos a ver si eso nos dice la frase Neta, hombre. Adelante, compadre.
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0: Ándele, compadrito, felicidades. Ya te pongo el bus, a ver, ¿qué te pongo aquí? Ese monillo bailador, ese chamaco. Si te llegó, mándame el nombre completito, por favor, compadrito, felicidades. Ya regresamos.
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0: Ya aquí con Grupo Firme, que te quieran bonito. Las 11 de la tarde con 16 minutitos, en ese momento 2 con 16 aquí en La Robineta. Oye, voy a enlazarme en ese momento con mi compañero Nicolás Díaz Moreno, el pollito, el orgullo de Ciudad Cuauhtémoc, que ya regresó de vacaciones. Mira, no, hoy lo vi más tostadito, más con un color así tipo Luis Miguel, tipo así bien bronceado. Hasta la tanga se le marcó. Bueno, en fin, después les platico cómo vi eso. Oye, vámonos en este momento, entonces, hasta Wendy, sucursal tecnológico, ahí está el pollito, bien ubicado, para que nos platique en este día qué es lo que se está viendo ahí en Wendy's. Adelante, mi pollis, te escuchamos.
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0: Gracias, mi pollito. 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Oigan, déjenme, voy a la pausa y regresamos. Ahorita no vamos a poder hacer la sección de los 5 minutos de fama, pero ahorita regresamos con las desgreñadas. Y déjeme decirle algo muy padre, porque viene un evento a Las Cruces, en Nuevo México. Váyanse preparando porque viene el gran bailazo de verano 2026, el sábado 8 de agosto. No se lo pueden perder ahí en el Pan American Center de Las Cruces. Llegan los alteños de la sierra, además de los nuevos cadetes. También estará Pemo y su vía norteña, Tropicalísimo Apache Nueva Imagen. Estarán los aviadores de la sierra en el Pan American Center en Las Cruces, Nuevo México. Voy a estar regalando Z-boletos, ¿eh? Así que pendientes con la frase neta.
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2: 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Vámonos con la frase Neta. Súper, súper importante, ¿eh? La frase Neta.
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1: Ahora. Bueno, vámonos directamente con las desgreñadas. Ustedes ya saben, vamos a poner dos rolitas. La que más le entone es la que vamos a poner completita para que voten cuando acabemos de escuchar la segunda rola que les vamos a presentar hoy. Y la primera rolita que les vamos a presentar es una clásica que solicitan mucho y es nada más y nada menos que de los Tigres del Norte. ¡Sí!

Sí, mi equipo. Ya estamos de regreso, 2:39 PM, 2:39 aquí en la radio de Neta. Oye, estamos listos para las desgreñadas de la frontera. Hoy vamos a aprender dos rolitas bastante buenas. Es más, vamos a hacer que se prenda el cerro en pleno jueves, ¿Y cómo no? Pues si el jueves. Ay, ya trae el olorcito al fin de semana, al bebé viernes, al sabadrín, al crudomingo. ¡No, hombre! Bueno, saludos para Andrea. Ahí le mandamos a...

esta es la rolita, la primera rolita que vamos a poner a concursar en esas desgreñadas, el Orrengo del Gallo Giro con los Tigres del Norte, y esta rola va a ponerse a cara, a pura cachetada guajolotera contra otra rolita clásica que también solicitan bastante, y ahí les va la segunda rolona. ¡Suéltala! A los 500 novillos con los artilleros de Juárez, los 500 novillones. Usted decide cuál es la que vamos a poner completita, si la de los Tigres del Norte con el Ringo del Gallo Giro o la canción de los artilleros, los 500.

0: 5580-3698-5770-50. Los Tigres contra los Artilleros. El Rengo del Gallo Giro contra los 500 Novillos. Ahí están ya las rolitas. Ha llegado el momento de que participes y elijas cuál es la que quieres que pongamos completita en estas desgreñadas. Hoy jueves les dije que íbamos a prender el cerro. Así que pues ha llegado el momento de que participes. Ahora, con la frase neta, por favor. Vámonos. Y una vez. Con los mensajitos, muchas gracias a la gente que está mandando mensaje ahora. Échale, compadre.
1: La radio neta es la Z, mi compadrito. Buenas tardes.
0: Buenas tardes, compadre.
1: Ya fue bebés, compadrito.
0: Chavo 8. ¿Por quién? Espérate, como que se paró aquí.
1: La de 500 Novillos.
0: Ah, ok. Oye, hasta lo hiciste de suspenso, compadre. ¿Qué sales? Gracias, compadrito.
2: Por favor. La radio neta es la Z, compadrito, por la de los 500 Novillos.
0: Anda, los 500 Novillos, mira, va ganando esa rolita. Pensé que, a ver, ¿a poco no van a votar por la del Rengo?
3: La radio neta es la Z, vamos a desgreñarnos con los Tigres del Norte.
0: Ay, cole. Gracias, compadrito. ¿Quién más anda por acá? Vamos a recibir este mensajito.
4: De la Z, por la número 2.
0: ¿La 2?
4: Linda tarde.
0: Gracias, igualmente. Bonita tardecita. ¿Quién más?
5: La radio de Neto es la Z, compadrito. La de los Tigres. Porque vamos a abrir la primera caguamoa. Todo saludo por mi compa el Maciel. El Chaneque, aquí le seguimos esperando.
0: Perfecto. Salud. Ahí le mandamos el saludo. Compadre, un abrazo enorme. Ahí se echan un gorgoro por mí, por favor, a mi salud.
6: Échale, compadrito, buenas tardes.
0: Buenas tardes.
6: La radio neta la Z. Oye, yo voto por la de los Tigres en los
0: Tigres. Ya se emparejó el asunto, señores. 3-3.
7: La radio de neta la Z. La de 500 Novillos.
0: 500 Novillos.
7: Aquí para el chofer, el parilla.
0: Muy bien, muchas gracias. ¿Qué más sale por acá? Déjame rapidito, racatacata, que me voy hasta acá hasta el final. A ver, un tal, pues un tal mensaje. Ah, que sea.
8: La radio neta la Z, compadrito.
0: Sí, compadrito.
8: La de los Tigres del Norte.
0: Vamos.
8: ¡Aú! ¡Aú!
0: ¡Aú! ¡Se emparejó el asunto! El siguiente es el que va a decidir cuál es la que vamos a poner completita, señores. Si la de los Tigres del Norte, con el Rengo del Gallo Giro, o los 500 Novillos de los Artilleros, porque está parejo ya, 4-4, adelante, Z.
9: La radio neta es la Z. Feliz jueves, bebés. Vámonos con la de 500 segundillos, digo, 500 Novillos. Saludos desde El Paso, Texas.
0: Gracias, compadrito, un abrazo enorme. Y tu voto es el que da el ganón a los 500 Novillos. Pues sí, vaya preparándose, porque esa rolita dura como una eternidad. Pero qué rolota me cae. Ya, suéltala, quiten ya, por favor, las fanfarrias. Gracias, vámonos. Mi compadrito Víctor, explícame por favor, compadre, no te entendí. Saludos a Claudia. Le mandamos un

0: Esa es la rolita ganadora de las desgreñadas de la frontera, los 500 novillos con los artilleros. Tengo por acá el saludito, déjame aprovechar un rapidito antes de irme a la pausa. El saludo dice por acá para Carrocería El Maestrín. Ahí le mandamos saludo para toda la gente de Carrocería El Maestrín. Dígale, por favor, que ya se vaya, da mucha lata mi profe, ya que le gane. Saluditos para mi hijo Alexis Antonio Perea Saavedra, está cumpliendo 13 años. Le mandamos el saludito, felicidades Alexis. Un abrazo de parte de tus amigos de la radio neta, de tu papi y de tu mami, deseándote lo mejor y que te lo pases bien bonito, ¿eh? Felicidades, Alexis Antonio Perea Saavedra, 13 añotes. Ahí el saludito muy especial. Saludos también para la hermosísima chulada de Amalia Minerva Bencomo. Ahí le mandamos un besote bien tronado. Y para su hija, por supuesto. Hola, mami. Gracias. Vamos a la pausa, regresamos, ya vienen las complacetas en un ratito más. Ya si quieren empiezan a mandar mensajito, con Z Audio, por favor. No melicos, no con palabrotas.
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8: 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Juárez.
9: El camión publicitario que presuntamente fue dañado la noche de ayer por el titular del Parque Central, Rafael Buchard, tenía una cartelera tipo pantalla en su plataforma con publicidad de un table dance. El administrador del Parque Central fue arrestado tras la denuncia del trabajador de una empresa al que previamente amenazó de muerte el funcionario, quien lo corrió del estacionamiento ubicado a pocos metros de su oficina, de acuerdo con el parte policiaco.
8: El Paso.
9: Benjamín Alire Sáenz, el reconocido escritor de El Paso, cuya vida compleja y obra aclamada le valieron un amplio reconocimiento, murió el día martes por la noche tras su prolongada enfermedad. Tenía 71 años. Que descanse en paz.
8: Estatal.
9: Los 5 ejecutados en Temozaxic, 4 de ellos empleados de un aserradero y otro identificado como albañil, estarían relacionados con la disputa que sostienen en la región los grupos afines al cártel de Sinaloa contra la línea, según señaló el fiscal de la zona occidente, quien descartó que sean víctimas colaterales de la disputa entre agrupaciones. La presidenta Claudia Sheinbaum celebró el crecimiento trimestral del 1.5% de la economía mexicana entre abril y junio, al considerar que es el mejor desempeño registrado en casi 6 años.
8: Internacional.
9: El presidente argentino Javier Milei modificó por decreto la ley de migraciones para prohibir el ingreso de extranjeros que expresen mensajes de odio hacia el país sudamericano, según el texto publicado el día de ayer por la noche, que será remitido al Congreso.
8: Deportes.
10: La
9: viernes el Estadio Olímpico Benito Juárez se vestirá de gala para recibir en la jornada 3 de la Liga MX nada más y nada menos que a los Pumas de la UNAM. El equipo de los Bravos tiene que ser contundente ante su afición, que seguramente llenará las gradas del San Benito. Mañana, 9 de la noche, los Bravos reciben a los Pumas de la UNAM.
8: Espectáculos.
9: El Evolution Discotheque será la casa mañana de la presentación de uno de los máximos exponentes de la música norteña, muy al estilo Chihuahua. Así es, el Evolution abre sus puertas para recibir a Polo Urías y todos sus éxitos. Allá nos vemos.
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12: Bienvenidas y bienvenidos a las complacetas de la radio de Net. En este momento, reloj marcando, Moreno.
13: Las 3 en punto.
12: A las 3 en punto, exactamente, ya se la saben. Mándense este audio con la frase neta a nuestro WhatsApp 656-857-7950. Para que soliciten su rolita. Ya se la saben, no bélicos, no con palabrotas, porque pues no alcanzó a. No, hombre, querrán que nos quiten el programa. Pues mejor sin palabrotas, ¿verdad? Ya me chido. Pero vámonos de volada con el primer complaceta a través de la frecuencia neta. Buena tarde, adelante, compadre. Feliz jueves.
14: Buenas tardes, compadrito. La verdad, bien, esta es la Z. A ver si me pueden complacer con la de Me Rindo de Laberinto.
12: Ajas.
14: Ay, por favor.
12: Se nota que ya es jueves.

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1: La radio de neta es la Z, una terceta con placeta, compadrito. Vámonos con una cara, unas de catálogo, vámonos con ese sueño bonito de los rancheritos. Ay, por favor, compadrito. Para su compa el cachorro.

0: si quiero una complaceta, llegar con ella. Ay, por favor.
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1: La radio de Neta es la Z. ¿Me puedes complacer con la de Prohibido de la Z Norteña, por favor, compadrito?

0: Reyes en las complacetas.
1: La radio neta de la Z, yo quiero una complaceta de Tropicalísimo Apache. Ahí le mando un saludo a mi compañero Paquito y a mi compañero Maciel, que andan laborando. Que saquen las frías.

0: la hierba.
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2: La radio neta la Z, compadrito. Buenas tardes. Ahorita me pones una complaceta de Joan Sebastián, Secreto de Amor.

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1: Rave, meta la Z, mi compañito. A ver si me puede complacer con la rolita del maestro de los Tigres del Norte. Saludos para el compa Chuca, para todos los nashas chatas, los Uber, los Didi, los traileros, los roteros, los taxis, todos los que ven en el volante. ¡Puro nalga chata!

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1: La radio de Neta La Z. Compadrito, compadrito, un favorzote, a ver si me puedes complacer con la canción de Gracias por estar conmigo con Conjunto Primavera para mi esposa Amelia Solís, que primeramente Dios y el domingo cumplimos 30 años de casados. Ay, por favor, compadrito, que pases buenas tardes.

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1: La radio no está la Z. Ese compadrito, échame la rolita esa que dice Amor de Cuatro Paredes. Y saludos a todos esos que comen callados.
0: 328.

0: ¿Te llenaste? 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
1: Las 3 de la tarde con 32 minutitos. En ese momento, las 3 de la tarde con 32 minutotes. Oigan, pues así estamos llegando ya al final de las complacetas de este jueves. Las complacetas de la Reneta. Gracias a la gente que estuvo comunicando. Se quedan mandando mensajito, un chorro por acá de mensaje. Muchas gracias. Nos quedamos cortos con el tiempo. Hay dispensas si no alcanzamos a complaceros a todos. 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Ahí, chavo, chavo. Bueno, pendientes, 3:33 minutitos, saluditos para mi jornada. Y también para Gladys, ahí le mandamos saludos. Hace ratito andan muy asentosas acomando la mercancía y en Navarrotes el patroncito, le mandamos el saludito, chicas guapetonas. Un saludo también por acá, aprovechamos para mandar el saludito para el Chuy. Bueno, saludos para todos los compañeritos ahí del Car Wash Zona. Ahí le mandamos el saludo para el Chuy, al Maya, al Padrino y al Botero, que ya va por la primera, es fumosa. Habla con él, compadrito, porque se pone como araña fumigada. El Botero se pone hasta el chiquis triquis. Déjenlo ser, hombre. Ahí le mandamos el saludito a mi compadre allá del Car Wash Zona. Un saludo para todos los traileros. Bendiciones, gracias, saludotes. Oye, pues acá hay saludo para la raza de Riveras 8. Le mandamos el saludo también por acá, se andan comunicando. Oye, mi compadrito Chuca, te aventaste con eso. Hombre, compadre, bárbaro. Bueno, saluditos también para Gris, por acá también se andan comunicando. Gracias. Vámonos a la pausa, regresamos. Pendientes, En cualquier momento esta promoción del Miche Fest surge para que se ganen con la frase neta SZ Pack. A 40 grados centígrados la temperatura. Agárrense porque mañana está pronosticado 42 grados centígrados.

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7: Son las 3:44.

0: música, campeón de campeones, bolurías, mañana en vivo y a todo color en el Evolution Discotech, 3:53 PM, vámonos a la pausa, regresamos de volada, saluditos por acá, dice para mi hija Nayeli, de parte de su mami Claudia, le mandamos un besote bien tronado ahí para Nayeli hermosa, Nayeli Morales, dice para mis nietas, Ailani, Estrella, y Tani, ¿verdad? Ahí está el saludito, muy especial, perfecto. Vamos a la pausa, regresamos a los para la paisanita Edna Rives, que andaba por allá en Madera, Chihuahua. Chulada. Ya regresamos, no se muevan.
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0: 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Después los van a catalogar como gandallas. Vámonos con la frase neta muy importante para que se ganen ese Z-Pack con Z-Boletito y también su... cochelitas bien chabochas, bien elodionas, ¿verdad? Ay, mamachita, dijera Resortes. Bueno, ya no la calentamos tanto. Vámonos de una vez con la frase neta súper importante. Ya están mandando por acá bastantes mensajitos a través del WhatsApp de la radio de Neta. 656-857-7950. Si no llegan a salir ganadoras o ganadores en este momento, no se preocupen. Todavía hay oportunidad para seguir participando y ganando, escuchando la radio de Neta. Ahora sí, vámonos. La frase neta, por favor.
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0: 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Ahí le mandé ya, ahí le contesté ya, linda, ¿eh? 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
10: 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Juárez.
11: Donde por años estuvieron instalados puestos de comida, ahora luce un camellón remodelado con banquetas, sombras, jardineras y árboles en desarrollo. El paisaje cambió completamente en la avenida Benemérito de las Américas y Valentín Fuentes, frente al Hospital 35 del IMSS, luego de la intervención que realizó el municipio a través del programa de ordenamiento urbano en enero pasado.
10: El Paso.
11: Durante los primeros 9 meses del año fiscal 2026, 1,081 migrantes concluyeron sus casos ante los tribunales de inmigración del condado de El Paso tras una salida voluntaria, lo que representó un aumento del 352% en comparación a las 239 personas que decidieron abandonar el país de manera voluntaria durante todo el año fiscal 2025.
10: Estatal.
11: Esta mañana el secretario de Pueblos Indígenas, Enrique Rascón, señaló que existe un planteamiento para que el gobierno federal asigne presupuesto para atender la situación de desplazamiento forzado en las comunidades que son afectadas por la situación de la violencia.
10: Nacional.
11: La presidenta Claudia Sheinbaum afirmó que si el gobierno hubiera querido censurar a los medios de comunicación, ya habría utilizado los instrumentos disponibles para hacerlo. En medio del debate sobre los lineamientos para garantizar los derechos de las audiencias, la mandataria reconoció que el gobierno cuenta cuenta con esos instrumentos, incluida la interpretación legal, pero aseguró que no los utilizará porque no cree en la censura.
10: Internacional.
11: La OTAN desplegó sus aviones de guerra después de que un misil ruso cruzara por la frontera occidental del país hacia Polonia. La alianza dijo que un misil ruso entró en el espacio aéreo polaco durante el ataque y aterrizó en una zona rural. No causó heridos ni daños, pero podría profundizar las tensiones entre la alianza militar y Moscú, mientras que los países europeos que recelan temen que la guerra, que está ya en su cuarto año, puede extenderse a su territorio.
10: Deportes.
11: Las federaciones miembros de la UEFA acordaron boicotear el día de hoy todas las competiciones de la FIFA en protesta por el plan de Gianni Infantino de vender una participación de los ingresos del Mundial a inversores de capital privado.
10: Espectáculos.
11: Mañana viernes, el gimnasio Josué Neri Santos seguramente reunirá a cientos de jóvenes para presenciar el concierto de Víctor Mendívil, este muchacho que la anda armando en grande en las redes sociales y ahora llega en vivo y sin restricciones a presentarse en el Neri Santos. Este viernes, el recinto de las estrellas recibe a Víctor Mendívil.
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0: De Tamaulipas, con Ayúdame comenzando la hora. Despuésito vino por acá la rolita del Jackie con Grupo Firme, Que te quieran bonito. 4:13 en ese momento, cambia reloj, 4:13. Les mencionaba que el pronóstico para mañana viernes va a subir la temperatura bastante. Ya te, ahorita se siente calor gacho, compadre. Mañana, mis queridos residentes de la Z, mañana andaremos en los 42 grados centígrados como temperatura máxima, 26 como mínimo, así que la cosa se va a poner bastante fea con eso del calorón. De neta que con estos calores ni se sienten los aires. Anda uno más pegajoso, anda uno más mosquiento. ¡Hombre! Por acá, saluditos antes de irme con el reencuentro de los años, que por cierto vamos a seguir prendiendo el cerro en este jueves. Saludito por acá, dice, muy especial para mi hijo Giovanni Morales, de parte de su mami, que lo ama mucho. Le mandamos el saludito, que ¿qué va a pichar? Ahí está, para Giovanni Morales, de parte de su mami, que lo ama mucho, ¿eh? Lo escucha ahí en el trabajo. Gracias, el saludito. También por acá para el Chupis y el Mai, que ya va rumiándole para casita, ya rumba Horizon. Ahí le mandamos el saludote, muchachones. Hay que estar pendiente, mi Mike. Hay que estar bien pendiente, compadre, porque en cualquier momento aquí las promociones, acuérdate que surgen. 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Pero bueno, eso es más adelante. Lo que en este momento surge es el reencuentro de los años.
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0: Al gran éxito ganador, y ahora sí ha llegado el momento de ponerles por acá unas rolitas bastante buenas de Jueves Bebes. Quiero calentar motores para mañana, la gran presentación del campeón de campeones, Polo Urías. Mañana se presenta por acá en el Evolucho Discotec. Y bueno, ¿qué creen? Hoy precisamente este reencuentro de los años es con la música, una pizca, ¿no? Una pizca. Pero para ir entrando en calorcito para la presentación de Polo Urías mañana en el Evo, tenemos 5 rolitas de Polo Urías. Ustedes van a elegir la que más les guste votando a través del Z WhatsApp 656-857-7950. Cuando terminemos de presentarles las 5 rolitas, va a empezar la votadera. Y son pura rolita clasicona, ¿eh? Así que, sin más ni menos, aquí está el reencuentro y la primer rolita. ¡Suéltela, Moreno! ¿Qué? ¿Por qué no se oye? ¡Ah, sí! ¡Suéltela, Moreno!

0: días y con ese calor y esas rolas.
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0: No le digas a nadie la número 4, pero todavía falta el pilón. Falta otra rola más y aquí le cambiamos de ritmo porque llega Polo Ori.

0: es el momento de que ustedes, merequetengues, voten por su rola favorita de Polo Urías. ¿Cuál le gusta? Le hacemos rapidito el conteo. La primera rolita fue pedida y dada, la segunda la puntada, la tercera la chancla, la número 4 no le digas a nadie y la número 5 me equivoqué contigo. Ahí están las 5 rolitas de Polo Urías para que vayan calentando motores para mañana la presentación por allá en el Evolution Discotec. Y vámonos en este momento con los mensajitos para que me digan cuál es la que quieren escuchar completita. Z, adelante.
1: La radio de Nata es la Z. Saludos de parte del Andy de acá del Paso.
0: Eso, mi Andy.
1: Vámonos por la quinta. Me equivoqué contigo.
0: Me equivoqué a lo macho. Gracias, compadito.
2: Échale. Me equivoqué contigo. La radio neta es la Z 103.5. Chao, chao.
0: Chao, chao. Gracias, compadre.
3: Buenas tardes, compadre. Buenas tardes.
0: Buenas tardes.
3: Vámonos por la tercera, por la tercera.
0: La tercera.
3: Que tenga bonito día.
0: Gracias, igualmente. Saluditos. Z.
4: Radio neta es la Z. La radio neta es la Z por la número 4.
0: El número 4, no le digas a Naiden. ¿Quién anda por acá?
5: La radio de Nata la Z por la de no le digas a nadie, compadrito.
0: ¿Qué más, Z?
6: El conteo.
7: La radio de Nata la Z, voto por la 2, la puntada.
0: La puntada, qué buenas rolas. En serio, qué buenas rolas de Polo, ¿eh?
8: Échele, compadrito, la de me equivoqué contigo.
0: Me equivoqué a lo más.
9: La radio de Neta es la Z. Vámonos por sé que estás pedido y dado.
0: Ándale.
9: Y que te vas a casar.
10: Vámonos con esa, mi compadrito.
0: Perfecto, gracias, linda. Luisa siguió cantando.
9: La radio de Neta es la Z. Buenas tardes, compadrito. Yo voto por la de la chancla que yo tiro. No la vuelvo a recoger. Ay, ay, ay, dijo la secretaria. Saludos, que tengas excelente jueves.
0: Gracias, igualmente, Z.
11: La número 3.
0: La número 3, la de la chancla. Perfecto, gracias. ¿Quién más anda por acá, Z?
12: La radio de Neta es la Z, compadrito. Buenas tardes.
0: Buenas tardes, compadre.
12: Ahí voto por la número 2.
0: La número 2.
12: Saluditos.
0: La puntada, gracias, compadrito. Saludotes. ¿Quién más, Z?
13: La radio de Neta es la Z, compadrito, por la repujada, por la puntada, la puntada, compadrito. Buenas tardes.
0: Ese es la calor, dijera que era verdad. Oye, ¿cómo va en este momento? Fíjense que la pedida de dadas lleva un voto, la puntada y el tema de la chancla y me equivoqué contigo, llevan 3 votos y no le digas a nadie 2 votos. Así va la situación en este momento, Z.
13: La radio de Neta es la Z, compadrito, buena la tarde.
0: Buena la
13: Vámonos
0: tarde.
13: Por la última, la número 5 con mariachi.
0: Con mariachi. Hijo de la 4 votos ya esa, gracias, mi Javi.
14: La radio de Neta es la Z.
0: Aquí, ¿eh?
14: Vámonos por la posición 1. Posición número 1. Gracias, Omar Cervantes.
0: Gracias, compadrito. Un abrazo enorme, gracias.
15: Por la número 3, la número 3, la número 3. Solo para mi hija Camila Espino y para mi compañero Espino.
0: Pues saludos para toda la familia, compadre.
16: ¿Zeta? Buenas tardes, compadrito.
0: Buenas tardes,
16: compadre. Por la dos aquí para mi compa Julio. Caen para acá los molinos.
0: Perfecto, 4 votos lleva esa rolita ya, la de la puntada. 4 votos, me equivoqué contigo. Puede ser que haya una de esas dos gane. Vámonos con otro Zeta Audio, gracias.
17: La rola está en la Zeta, por la me equivoqué contigo.
0: Pues ya. Ya esa es la ganona, para no quedarme con ese mensajito. Déjame, lo aprovecho para meterlo aquí,
18: La radio de Neta es la Z. Yo voto por la número 5, sí, por favor, ya. Me equivoqué contigo.
0: ¿Conmigo? Pues ya tenemos rolita ganadora precisamente en este reencuentro, señores, con Polo Urías. ¿Le dice saludos? Vámonos, me equivoqué contigo, la rola ganadora. Pues ya, suéltela, Moreno. Que queremos cantar.

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0: las 4 de la tarde, 42 minutitos. Ahorita a las 5 de la tarde tenemos las letras Z. Es tiempo de los famosos covers.
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0: Chica chiquillo, saluditos acá para Adrianita, Adriana, que se no llenó de vacaciones, se quiere regresar a Guaymas. Ándale, con que andaban en Guaymas, con razón, aquel dejó tirado todo. Todo el mercado. Saludos, mi compañero Dienasi. Oigan, déjenme decirles que hoy en los famosos covers les tenemos una canción que ustedes han escuchado. Bueno, hay una canción que voy a poner por acá, que ustedes seguramente han escuchado a Luis Miguel con el tema de Ahora te puedes marchar. Bueno, esta rolita que les voy a poner, que se llama precisamente The Only Want to Be With You. Esta rolla para inglés. Es esta que estamos escuchando de fondo, de la británica Dusty Springfield, tema por allá del, lanzado a finales del 83, publicado, bueno, grabado a finales del 83, 1983, publicado a principios de 1964 por esta cantante británica Dusty Springfield, que ustedes pues de volada la escuchan y la conocen, ¿no? Bueno, de esta rolita vamos a sacar varios covers y ustedes van a decidir cuál es la que vamos a poner completita. Tenemos la versión norteña, señores.

0: Bueno, tenemos esa versión y también tenemos la versión cumbia con tropicalísimo
1: Lobo de Torreón.
0: Lobo de Torreón. Ahora te puedes marchar. Este se oye más acá, ¿eh?

0: canciones que forman parte de los famosos covers, pero le vamos a poner el pilón porque tenemos que poner claro la rolita que más conocemos, que es la de Luis Miguel. Ahora te puedes marchar. Ahora sí que ustedes van a elegir cuál ponemos completita. Si la rola de Luis Miguel, estamos escuchando de fondo. Si la versión cumbia de Tropicalísimo Lobo. O si la versión norteña con Exceso Norte. Manda de volada Z WhatsApp con tu audio, mencionando por cuál votas. Si por la número uno, que es la norteña. La número dos, que es la cumbia. O la número tres, que es la de Luis Miguel. Tú decides. ¿Cuál ponemos completita en esa tardecita? Tú eliges, ¿eh? La norteña, la cumbia o la clásica que conocemos todo de Luis Miguel. ¿Quién ganará? Pregúntame yo. En este momento nos vamos rapidito con los Z-audios. Para ver cuál van a elegir. Z, buena tarde.
1: Oye, neta, es la Z. Yo voto por la de Luis Miguel, mi compadrito.
0: Luis Miguel, perfecto, gracias, compadre.
2: Franza, mi compadrito, saluditos. La radio neta, la Z. Vámonos, pues. Esa de Juan Gabriel. Si tú me hubieras.
0: De Juan Gabriel.
2: La verdad. Esa, mi compadrito.
0: La de Luis Miguel, ¿no? Me está diciendo la de Luis Miguel. Guay, Gabriel, te saliste.
3: La radio de neta es la Z, compadrito. ¿Sí? Yo voto por la número 3, la del Sol de México.
0: La del Sol de México. Gracias, linda, qué amable.
4: Buenas tardes, compadre.
0: Buenas, compadrito.
4: La radio neta es la Z por la de Luismi.
0: Luismi, 4 votos ya. Ya se va a ir, esa se me hace, ¿verdad? La de Luis Miguel. Z.
5: La radio de neta es la Z, voto por la original, la número 3.
0: La número 3, la de Luis Miguel. Pues esa es la rolita ganadora, así que ustedes eligieron. Y la dejamos completita, sí, ya sabíamos para dónde iba marcándola con la flecha, para dónde estaba apuntando, ¿verdad? Excelente, pues se la dejamos completita para que la disfruten.

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12: Amigos, ya estamos de regreso, faltan 5 minutos para que marquen exactamente ya las meras, 5 de la tarde a través de la radio, neta. Déjenme recordarles y hacerles una invitación porque el próximo 2 de agosto, pues ya este domingazo, señores, se va a vivir una cartelera espectacular por allá en el Josué Neri Santos. Este Final Countdown que viene con una lucha bárbara entre Pagano y Aéreo, que viene luchando por el campeonato indomable, la lucha Juárez. Y bueno, tenemos aquí en los estudios de La Reneta, ya ahorita nos dimos unos raquetazos para ver quién aguantaba más. La mera neta me rajé con el primero, ya no pude más. Está con nosotros mi compadrito Refini Castroso, compadre, qué gusto saludarte, bienvenido a tu casa, La Z, compadre.
13: Buenas tardes a toda la audiencia de La Z. La verdad es un placer estar aquí en La Z y pues contigo más. La verdad que invitando a toda la gente para ya este domingo, gran función de lucha libre triple A y luchadores independientes, Lucha Juárez lo hace posible. Este domingo ya.
12: ¿Quiénes vienen, por favor, Castroso? Porque estoy viendo una cartelera impresionante. Viene, pues, aparte de las tóxicas, ¿no? Digo, de un muelle de volada con ellas.
13: La Catalina. A ver si no duermes en el catre, papá.
12: Ya pedí permiso, ya no hay problema. Sí,
13: ¿Cómo no? Oye, pues, mira, se presentan lo que es Blue Demon, penúltima función que se presenta aquí en Ciudad Juárez. Va a haber otra lucha de campeonato, como dijiste, indomable de Ciudad Juárez contra el campeón que es Pagano, el retador que es Aéreo. La verdad, es un gran cartel. Mira, también viene la Parca Nueva Generación, viene las Tóxicas, Yedra, viene Pirrot, Fresero, como dijimos, el hijo de Blue Demon, Máscara Sagrada Junior, viene los hijos de Elia Parr Junior y el hijo de Elia Parr. No, es un gran cartel que no se deben de perder este domingo en el gimnasio municipal, porque solo Lucha Juárez trae los eventos de calidad de lucha libre aquí en Ciudad Juárez y en Chihuahua, papá.
12: Oye, compadre, ¿a qué horas van a abrir las puertas? ¿A qué horas va a empezar la función? Para que la gente ya se vaya preparando. ¿Hay boletos todavía disponibles?
13: Claro que sí, mira, tenemos, ahorita están abiertas las taquillas del gimnasio. Si no alcanzan ahorita, mañana de 10 a 6 de la tarde. O si no, puedes ir a cualquier sound de Ciudad Juárez. O si no, puedes ir a puedes comprarlos en Don Boletón. 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Oye, va a haber una lucha por la Copa Lucha Juárez, como es, por un lado es Máscara Sagrada, Blue Demon Junior, por otro lado es Pirrot y Fresero, que es la pareja, dicen que la nueva pareja atómica, ellos dicen, hay que verlo, la verdad que sí. Además, dos hijos de una gran leyenda, como lo es el hijo de Elia Parr y Elia Parr Junior, disputándose la Copa Lucha Juárez, la verdad que sí, papá.
12: Perfecto. Oye, yo te voy a hacer una pregunta bien acá, porque la verdad estuve viendo yo la rueda de prensa que hicieron ahí en la presidencia.
13: Oye, también tú ya vas a empezar.
12: No, es que tengo que decirlo, Castroso, porque yo vi algo muy sospechoso ahí. A ver, ¿qué? Yo vi en el vaso que traías, compadre, billetes, compadre. Yo vi billetes. Te los dio a ellos. Somos la radio neta. Mira, por favor, compadre.
13: De la lucha vivo re bien. De la lucha, pues, pero tú sabes, ¿no? La lucha no es para toda la vida. Tenemos puestos de aguas frescas y la verdad él yo le llevé unas aguas frescas para el Carmen, la iglesia del Carmen, y ahí me la pagó. Y toda la gente.
12: ¿Pues cuántas compró? ¿Qué?
13: Oye, ¿eres de Hacienda o qué? Tú preguntas como si fueras de Hacienda.
12: Pues oye, pues ya estoy guachando ahí que ya va de hermano ahí.
13: Mira, por eso me dio un vaso, para que vieran que era un vaso que ahí se iban a echar las aguas.
12: No, la verdad, esa respuesta no me está a mí convenciendo, Gastroso.
13: No.
12: Dile la verdad, compadre, porque si voy a ir, neta, nomás voy a ir a eso para que ver si cierto vas a referir chido, porque si va a haber ahí chanchullo, compadre,
13: yo siempre he sido un refere que he sido de calidad. nunca dudosas, nunca he dado, no, jamás, hoy menos será la excepción, la verdad.
12: No, como los políticos, compadre.
13: No le crean a este hombre, oiga, no le crean, pero el castroso, por eso es la ley, el castroso, aquí en Ciudad Juárez y en la parte del estado de Chihuahua, es más, te puedo decir, soy el mejor referé del norte del país.
12: Bueno, voy a quedarme con eso que me estás diciendo, pero voy a ser testigo de lo que va a pasar en esa lucha entre Pagano y Aéreo, porque no creo que te haya comprado todas las aguas de toda la comunidad, toda la colonia, compadre, donde vive el Aéreo.
13: Sí, la verdad, mira, así como tú vas a ser testigo de este gran evento, invitamos a toda la gente de Ciudad Juárez que sea testigo del gran evento. Oye, déjame decirte, ahorita estábamos ahí en el gimnasio y la verdad está un lugar, así como aquí fresco, papá, así, bien fresco, un lugar cómodo, las puertas se van a abrir desde las 4 de la tarde, la función empieza a las 5:15 más tardar, y la verdad, duramos 3 horas de evento, 3 horas de gran calidad de lucha desde el principio al fin. La verdad, los invitamos a que asistan, compren su boleto, como les digo, los boletos ya están a la venta, pueden ir a adquirirlos en Don Boletón, en Sounds, o si no, ahí en las puertas, en las taquillas del gimnasio municipal.
12: Bueno, pues muy bien, pues ahí está la invitación para que no se esperen, ya este domingo, no se quede fuera.
13: Este domingo.
12: Porque se va a poner bastante bueno y ahí estaremos checando. Ya están llegando mensajes, no te creen nada, están como en la canción, ya no te creo nada.
13: No,
12: pues nada. Es que,
13: la verdad, es que le dije a Ario, mira Ario, págame ese dinero porque no quiero que vayan a decir que no me pagaste, para que así todos los medios de comunicación que estuvieron ahí en la rueda de prensa se dieron cuenta que Aéreo es muy buen pagador y me pagó eso que me debía. Gracias, Aéreo, te lo agradezco de corazón, la verdad. Y este domingo va a ser la gran función de lucha libre que solo Lucha Juárez y Triple A y luchadores independientes lo hacen posible.
12: No, pues ya ponle un Oxxo mejor. Oye, viene la Mr. Iguana.
13: Oye, de veras, Mr. Iguana, el mini vikingo, viene fiscal.
12: La Parca.
13: Viene la Parca, viene Belcebú. No, es un gran cartel que no debemos de perder. Oye, pues, no manches, así como los ves en televisión, los vas a ver este domingo en el gimnasio municipal, las tóxicas. Oye, no, papá, di una vez, pide permiso para que te dejen tomar una foto con Yedra, ahí dile a tu señora esposa.
12: Yo quiero con Lady Flamer.
13: Ah, con Lady Flamer, la verdad. Viene Chani, viene la Catalina. No, la verdad, los invito a que sean parte de este gran evento porque la verdad se va a quedar marcado en tu memoria, papá.
12: Perfecto, pues ahí está mi compañero castroso que viene haciendo la invitación para ese dominguito, no sé quién fuera, compre sus boletitos y allá nos vemos el dominguito en el Neri Santos. Gracias, compadre.
13: No, algo gracias más, a ustedes
12: beso,
13: y los
12: otro beso que le quieras mandar a la Aéreo. Bueno,
13: Aéreo, gracias por haberme pagado esas aguas que me debías y te mando un saludo y un fuerte abrazo, la verdad. Gracias y a la Z por habernos invitado a este gran programa, para invitarlos a este gran programa de Lucha Libre.
12: Gracias, compadrito. Bueno, pues nosotros vamos a continuar a través de la reneta. No creí nada en lo que dijo mi compadrito castroso. No creo nada, pero vamos a checar el domingazo. Continuamos.
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1: DJ Conner. Qué bárbaro, compadre, con algo de banda arrancando la nuestra Z. Déjeme decirle rapidito antes de irme a la pausa que muy pendientes del Face de Conner, de DJ Conner, búsquenlo, DJ Conner Juárez. Recuerde que Conner va con K, porque al finalizar el programa estará subiendo estas dos mezclacetas para que las tengan en su colección. Las van a descargar totalmente gratis. DJ Conner Juárez, búsquenlo en Facebook terminando el programa. Pausita, regresamos con mucho más.
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0: Exactamente, DJ Conner, las mezclas Z de las 5 de la tarde, ya finalizando en ese juevesín, a través de la frecuencia de Neta. Señores, los invitamos para que vayan y sigan a DJ Conner en Facebook. Recuerde, DJ Conner Juárez. DJ Conner Juárez, porque ya en unos minutitos más estará subiendo las mezclas Z que acabamos de escuchar en este programa para que las descarguen totalmente gratis y las tengan en su colección. Así que rapidito, vayan y búsquenlo. DJ Conner Juárez, ahí la foto de perfil, está el logo de la Z y la foto de portada, pues ahí está DJ Conner Juárez, en modo así tipo anime, ¿verdad? Para que ustedes vayan, lo busquen en Facebook y esperen un ratito más. Ya el link para que descarguen totalmente gratis las dos mezclasetas que acabamos de escuchar aquí en la Robineta. Oigan, llegamos al final de turno en este jueves. Muchas gracias por acompañarme en este 30 de julio. Mañana viernesito sabrosón. Terminando informe 24 con Alberto Peláez. Tenemos una cita a la 1:25. Arrancamos con las norteñas Coseta. Ya se la sabe, las secciones de los 5 minutitos de fama. Viene también lo que viene siendo los famosos covers, que las desgreñadas, que el reencuentro, que las complacetas, que las promociones de Neta y un chorro de cosas más. Lo vamos a dejar a continuación con mi compadrito Jimmy Díaz, el Tigre de la Z, el señor Don Tigre, que viene listo para arrancar con el duelo Z ya en un ratillo más, para que se la pasen cachetonamente bien en este jueves caluroso. Mañana, Luisillo, mañana, cárgate el agua, Luisito. A mi compadrito Luisito, un abrazo, compadre. Agárrese, porque mañana va a andar la cosa, pero fea, un calorón bárbaro, 42 grados centígrados el pronóstico para mañana, para que usted se hidrate bien, por favor. Bueno, en nombre de Iván Tellez, Ivancito Tellez, mejor conocido como la secretaria, su humilde servidor Omar Cervantes, que tengan excelente tarde. Soy el compadrito, cuídense mucho, los dejamos a continuación con el duelo Z, con mi compadrito el Tigre de la Z. Con permiso, hasta mañana.
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15: 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Juárez.
16: Donde por años estuvieron instalados puestos de comida, ahora luce un camellón remodelado con banquetas, sombras, jardineras y árboles en desarrollo. El paisaje cambió completamente en la avenida Benemérito de las Américas y Valentín Fuentes, frente al Hospital 35 del IMSS, luego de la intervención que realizó el municipio a través del programa de ordenamiento urbano en enero pasado.
15: El Paso.
16: Durante los primeros 9 meses del año fiscal 2026, 1,081 migrantes concluyeron sus casos ante los tribunales de inmigración del condado de El Paso tras una salida voluntaria, lo que representó un aumento del 352% en comparación a las 239 personas que decidieron abandonar el país de manera voluntaria durante todo el año fiscal 2025.
15: Estatal.
16: Esta mañana el secretario de Pueblos Indígenas, Enrique Rascón, señaló que existe un planteamiento para que el gobierno federal asigne presupuesto para atender la situación de desplazamiento forzado en las comunidades que son afectadas por la situación de la violencia.
15: Nacional.
16: La presidenta Claudia Sheinbaum afirmó que si el gobierno hubiera querido censurar a los medios de comunicación, ya habría utilizado los instrumentos disponibles para hacerlo. En medio del debate sobre los lineamientos para garantizar los derechos de las audiencias, la mandataria reconoció que el gobierno cuenta con esos instrumentos, incluida la interpretación legal, pero aseguró que no los utilizará porque no cree en la censura.
15: Internacional.
16: La OTAN desplegó sus aviones de guerra después de que un misil ruso cruzara por la frontera occidental del país hacia Polonia. La alianza dijo que un misil ruso entró en el espacio aéreo polaco durante el ataque y aterrizó en una zona rural. No causó heridos ni daños, pero podría profundizar las tensiones entre la alianza militar y Moscú, mientras que los países europeos que recelan temen que la guerra, que está ya en su cuarto año, puede extenderse a su territorio.
15: Deportes.
16: Las federaciones miembros de la UEFA acordaron boicotear el día de hoy todas las competiciones de la FIFA en protesta por el plan de Gianni Infantino de vender una participación de los ingresos del Mundial a inversores de capital privado.
15: Espectáculos.
16: Mañana viernes, el gimnasio Josué Neri Santos seguramente reunirá a cientos de jóvenes para presenciar el concierto de Víctor Mendívil, este muchacho que la anda armando en grande en las redes sociales y ahora llega en vivo y sin restricciones a presentarse en el Neri Santos. Este viernes, el recinto de las estrellas recibe a Víctor Mendívil.
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